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7: Dios vive y obra hoy. Quizás a tu vida le falta gozo. Tú conoces a alguien que verdaderamente es feliz, que realmente parece tener una salud espiritual y has descubierto que es el amor por Jesús lo que le hace estar tan feliz. Pero tú te preguntas, ¿cómo puedo encontrar este amor para mi vida? La meditación de hoy, escrita por Basilea Schlink, titulada Jesús, Señor, solamente te quiero amar, nos mostrará la respuesta. Yo conozco a una mujer que amó mucho a su esposo. Cuando empezó su noviazgo, le dio su sí libremente. Desde entonces han pasado años. En su matrimonio ella todavía le sirve fielmente y aún su esposo sabe que falta algo. La cosa más importante no existe. La intimidad, el lazo personal con él, no es el mismo que fue en los primeros años de su matrimonio. Un día me llegué a dar cuenta de que mi relación con el Señor Jesús se había convertido como este caso. ¿Qué es lo que yo hacía cuando tenía tiempo libre? No podía esperar para reunirme con otras personas, o leí libros estimulantes, o salía para gozarme con la naturaleza, incluso me sumergía más en mi trabajo, haciendo cosas para las cuales normalmente no tenía tiempo. Pero para ir a Jesús, para darle el primer lugar, incluso mi tiempo libre, no tenía tiempo. Mi amor era un amor dividido. Jesús, no obstante, quien es en sí mismo la encarnación del amor, desea nuestro amor exclusivo, un amor que le busque a Él, solamente a Él. Nada puede satisfacer el corazón de Jesús excepto nuestro amor. Es importante que nos dediquemos ilimitadamente a nuestro trabajo, y es importante que soportemos nuestras cargas con paciencia, pero solo esto no es suficiente para Jesús. Él quiere más. Él desea la rendición íntima y personal de nuestros corazones a Él. Solamente entonces podrá darnos su amor, el amor que contiene todas las riquezas y todas las esencias del gozo.

0: Pero ¿cómo podemos conseguir este amor que en la Biblia se le conoce como el primer amor? El camino que nos lleva a tener un gran amor a Jesús es tan simple que un niño puede entenderlo. Simplemente tenemos que aprender a decir sí a aquellas cosas que nos son reveladas mediante los juicios y las disciplinas de Dios, o a los reproches de los hombres. Cuando en la vida diaria aprendemos a admitir nuestros pecados y equivocaciones, entonces abrimos la puerta para que Dios derrame su amor en nuestros corazones. Desde que aprendí a amar a Jesús, mi vida se ha hecho inexplicablemente rica y feliz. Me hice más y más independiente de cualquier cosa que el mundo pudiera darme o quitarme. Jesús lo fue todo para mí. Todas las riquezas, todo el gozo y todo el infinito amor.
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1: Micrófono. Aquí está, estoy tan emocionada que ya me ando olvidando del micrófono, pero no importa, con esta voz que tengo, que Dios me dio, yo creo que hasta sin micrófono, ¿verdad, hermana Ida? Es un gusto, es un privilegio, es una gran bendición estar aquí nuevamente, como cada viernes en este espacio que yo amo. Es algo donde Dios me tiene y me gusta, amo lo que hago. Y me encanta cuando vienen las pastoras y dan sus testimonios, ¿verdad, Pedro? Pero ahora quisimos hacer algo diferente. Vamos a traer una palabra de Dios. Y mis amadas hermanas, tomen un lápiz, un papel, porque Dios nos va a hablar en esta tarde, ¿verdad? Ya casi tarde noche. Dios les bendiga. Hermana Jennifer, Dios te bendiga. Te mando un saludo, un abrazo, un saludo a todas, a todos los miembros de Templo de Alabanza y Gloria. Pastora Regina, yo sé que también nos está ahí escuchando. Dios les bendiga a todos y a todas las iglesias del mundo entero. Dios les bendiga. Les mandamos un saludo muy cordial. Mi esposo Joel Hernández y una servidora, su amiga, su hermana, Pastora Arcelia Hernández. Y estamos aquí nuevamente y vamos a leer una porción de la Biblia. 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Y pues vamos a dar inicio. Dios les bendiga ahí donde ustedes se encuentran. Yo no sé dónde están, quizás manejando, quizás están detrás de unas rejas, pero déjame decirte que esta palabra llegará, tocará tu corazón, porque Dios va a hablar a tu corazón en esta maravillosa tarde. No pierdas las esperanzas, no importa dónde tú estés, no importa la situación difícil que tú estás pasando, déjame decirte que en esta noche tú tendrás un encuentro con el Sanador. Amén. Así es, en esta noche vamos ahí al libro de Lucas, y ahí en el capítulo 13, perdón, en el Evangelio, perdón, Lucas capítulo 13 y en los versos del 10 al 16. Y es un poco largo, pero yo te pido que tengas una poca de paciencia, porque todo lo que hacemos para Dios tiene sentido. Solamente hay que enfocarnos, para de hacer lo que estás haciendo por un momento. Dedícale unos minutos o quizás una hora a Dios en este espacio, que va a ser algo hermoso, porque Dios habló a mi corazón y yo sé que va a hablar al tuyo también. Y vámonos a la palabra de Dios. La palabra dice, en el nombre del Padre, del Hijo y del Espíritu Santo, dice así: enseñaba Jesús en una sinagoga en el día de reposo, y había allí una mujer que desde hacía 18 años, diga 18 años, tenía espíritu de enfermedad y andaba encorvada y en ninguna manera se podía enderezar. Cuando Jesús la vio, la llamó y le dijo: mujer, eres libre de tu enfermedad. Qué hermoso, dice, cuando Jesús la vio y le dijo: mujer, eres libre de tu enfermedad. Y en la Biblia, en inglés, en otra Biblia dice, creo que es la nueva versión, dice que la llamó para adelante, le dijo: woman, come forward, mujer, ven hacia adelante, y la llamó y ella fue. Entonces le dice, en cuanto él tocó a ella, le dice, mujer, eres libre de tu enfermedad. Dice, y puso sus manos sobre ella y ella se enderezó luego y glorificaba a Dios. ¡Qué hermoso! Me encanta esta palabra. Dice, pero el principal de la sinagoga, enojado de que Jesús hubiese sanado en el día de reposo, dijo a la gente, 6 días hay en que se puede trabajar, en estos, pues venid y ser sanados, y no en el día de reposo. O sea, les decía a la congregación que vinieran en otros días, pero que no vinieran, como diciendo, ustedes van a ser sanados, como limitando a Dios, pues, porque es Dios el que quiere hacer, el que puede hacer la sanación, ¿verdad? La sanidad. Entonces dice, venid, pues, en estos venid, pues venid y sed sanados, y no en el día de reposo, como diciéndoles, en este día ni tengan esperanzas que van a ser sanados en este día de reposo. Entonces el Señor le respondió y dijo, hipócrita, dice, cada uno de vosotros no desata en el día de reposo su buey o su asno del pesebre y lo lleva a beber. Y a esta hija que Abraham, que Satanás había atado 18 años, no se le debía desatar de esta ligadura en el día de reposo. ¡Wow! ¡Qué tremendo! Vamos a orar. Señor Padre precioso, mi Señor Jesús, en esta noche, Señor Padre celestial, yo vengo ante tu presencia, Señor. Me pongo en tus manos, Señor, que tú me uses, Padre, que tú pongas un carbón de fuego encendido, Señor, que tú hables a tu pueblo, Señor. Tú sabes quién necesita escuchar esta palabra, Señor, así como hablaste al mío, Señor. En esta noche, Espíritu Santo, sé tú el que traes este mensaje, sé tú ministrando a tu pueblo. Yo desciendo para que tú asciendas, Espíritu Santo, úsame, pon un carbón de fuego encendido sobre mi boca. Y te damos a ti toda la gloria y toda la honra. Gracias, Padre Celestial, gracias. Amén, amén y amén. Efectivamente, entonces, como en el día del sábado, el día de reposo, lo que pasa es que Jesús iba pasando por la sinagoga y él entró en el día de reposo. Entonces, ¿qué fue lo que pasó? ¿Por qué él estaba enseñando? ¿Por qué Jesús? Porque el representante de la sinagoga le daba preferencia, le daba el privilegio si había algún visitante importante y les daba el privilegio de predicar, de enseñar. En este caso fue Jesús. Fue Jesús quien estaba ahí como un invitado especial o como una persona especial. Entonces Jesús enseñaba. Y a lo lejos Jesús vio a esta mujer que estaba encorvada, que estaba atada de una atadura espiritual, dice la palabra de Dios, por 18 años. Mis amados hermanos, 18 años se dicen fácil, pero imagínese usted 18 años encorvada. Y esta predicación, mis amados hermanos, hace 2 semanas el Señor me llevó a Texas y ahí la compartí, pero era en inglés, pero ahora estoy traduciendo al español. Allá estaba traduciendo al español y aquí, perdón, en inglés, y ahora lo voy a hacer en español. Así es de que Jesús enseñaba en la sinagoga y fíjense, muy... qué hermoso es cuando Dios te muestra que Él está tomando control. Estábamos ahí afuera, en donde estábamos en el hotel, y pasó una mujer encorvada. Ese era el tema de la conferencia. Fue una conferencia de 2 días, una conferencia poderosa, donde se llamaba Woman, Thou Art Loose. Mujer, tú eres libre. Entonces estábamos ahí afuera en el lobby del hotel donde fue la conferencia, mis amados hermanas, y vimos a una mujer que venía, estaba encorvada, así como esta mujer de la que habla en la Biblia, y todas nos quedamos así como consternadas porque esta mujer, mis amadas hermanas, caminaba tan encorvadamente. Wow, casi quiero llorar porque esto tocó el corazón de todas nosotras. Y ella para levantar su cabeza, ella tenía que doblar sus rodillas también, o sea que ella traía también sus rodillas dobladas, no nada más ella estaba encorvada, pero estaba así, ella no podía ver para arriba, no podía, para poder ver tenía que doblar sus rodillas, y se veía muy pequeña, se veía muy chiquita, y estuvimos orando por ella, como Dios nos mostró, Dios es tan infinitamente maravilloso, que Él nos mostró para que viéramos y sintiéramos en carne propia, y ver a esta mujer, tocar a esta mujer, ¿verdad? Y ella estaba feliz porque estábamos orando por ella, ella estaba llorando. Entonces, vámonos a la palabra de Dios, mis amadas hermanas, esta mujer, cuando Jesús le dijo, mujer, tú eres libre. Dice que inmediatamente cuando él tocó a la mujer, dice que inmediatamente ella fue libre. Le dice, cuando puso sus manos sobre ella, ella se enderezó y luego glorificaba a Dios. Aquí hay dos cosas que llaman mi atención mucho porque, en primer lugar, esta mujer, Jesús la llamó, vamos a ver, en unas Biblia dice que la llamó en otra, pero de todas maneras, Jesús la vio, ¿verdad? La vio. Entonces, ¿qué fue lo que pasó con ella? Que inmediatamente ella fue libre. ¿Por qué? Porque ella obedeció a Jesús, por su obediencia. Y otra de las cosas que llama mi atención, dice que ella se enderezó y luego dice glorificó a Dios. Dice que inmediatamente, immediately she was loose, así dice en la versión en inglés, immediately she was loose, inmediatamente, dice así, inmediatamente, ella fue libre. No dice que al siguiente día, mujer, en esta noche Dios te puede hacer a ti libre, mujer. A este tema, a esta predicación, yo le titulé An Encounter with the Healer, un encuentro con el sanador, porque en esta noche tú puedes tener ese encuentro con tu sanador, mujer. Para Dios no hay nada imposible. También dice que el principal de la sinagoga estaba enojado, estaba indignado de que Jesús hubiera hecho esa sanidad en el día de reposo. O sea que cuando tú haces algo para Dios, mujer, el enemigo se va a levantar. No importa lo que tú, cuánto tú te esfuerces, el enemigo siempre va a estar ahí oponiéndose a que tú hagas algo para Dios. Yo me fui a la Biblia, perdón, me fui al diccionario y busqué la palabra lust, ¿verdad? O sea, le dice, mujer, eres libre. En inglés la busqué, luz, que quiere decir libre. Y encontré varios sinónimos que en inglés es unbound, freed, untied, released, unchained. Y desafortunadamente en español casi todas son igual porque fue desatada, fue suelta, fue libre, fue unbound o fue pues sí, desatada, libre, ¿verdad? ¿Por qué? Porque ella era obediente, mis amadas hermanas. En este maravilloso libro, yo también estuve investigando y dice que hay de 3,000 a 8,000 promesas que nuestro Salvador, Dios nos dejó en este maravilloso libro, el Padre Todopoderoso. Entonces, vamos a suponer que hay 5,000 promesas en esta Biblia, mis amadas hermanas, pero estas promesas están condicionadas a una sola cosa, a la obediencia. Esta mujer fue obediente. Esta mujer, por eso ella fue libre y fue agradecida, porque la palabra de Dios dice que inmediatamente cuando ella fue sanada, ella empezó a glorificar a Dios. Y por eso nosotros le servimos a Dios, debemos de servirle por agradecimiento, por lo que Él hizo en nuestras vidas, ¿verdad? Mujer de Dios, en esta noche, Dios quiere decirte que para Él no hay nada imposible. Amén. ¿Y por qué esta mujer fue sanada, mi amada hermana? Te voy a decir por qué. Porque ella estaba en línea. Ella estaba ahí. Ella estaba presente. No estaba lejos. Ella estaba en ese momento ahí. Cuando ahí estaba el sanador. Y muchas de las veces queremos que Dios nos sane, pero no estamos en la iglesia. No estamos presentes. ¿Cómo Jesús va a hacer el milagro? Dios quiere hacer tu milagro, pero Él quiere que estés presente. Él quiere que tú estés en línea. Mis amadas hermanas, cuando yo recibí una llamada del profeta Rich Flores del Ministerio León de Judá, que es el ministerio de este siervo de Dios, él me dijo, sierva, me dijo, te he escuchado predicar en la radio y quiero que vengas a Texas a una conferencia. Yo, en serio, que yo me agarré llorando y le dije, ¿por qué yo? ¿Y saben qué me dijo? Because you are in line, porque tú estás en línea y Jesús quiere que tú vengas a Texas a traer esta, a traer una palabra. Y ya me dijo el tema. Entonces ya desde ese momento yo me puse a estudiar y yo decía, Señor, ¿tú crees que yo pueda? Entonces Dios me dijo, sí, yo quiero que tú salgas de tu zona de confort. I want you to get out of your comfort zone, fue lo que me dijo Dios. Y yo dije, heme aquí, Señor, heme aquí, mi Señor Jesús. Entonces, mujer de Dios, tú tienes que estar en línea, ponte en línea, haz cualquier cosa para Dios. Dios te invita en esta noche que si Dios te dice que tú hagas algo, hazlo. No importa lo que sea, no importa si es dar trataditos en la calle, en la tienda, no tienes que estar aquí en una radio, no tienes que estar con un micrófono, donde quiera, cualquiera que sea, que esté a tu alcance, tú hazlo. Trabaja con lo que tienes, en donde estás. Quizás estás detrás de unas rejas, ahí donde tú estás, mujer, ahí tú puedes hacer grandes cosas. Déjame decirte que hace un mes me llamó una mujer que estaba en la cárcel y me dijo, y no voy a decir su nombre porque quiero proteger su identidad, y me dijo, yo la escucho. Permítanme un segundo. Gracias. Y ella me dijo, yo la escucho, dice, yo estoy en la cárcel, estoy en Nebraska, en Omaha, Nebraska, dice, y ahí donde estoy, aquí donde estoy, me dan una tableta. Y yo la escucho, le digo, ¿qué escuchas? ¿Escuchas la radio o ves el programa? Dice, no, es el radio. Entonces, cuando yo predico, mis amadas hermanas, yo le digo, Señor, hasta el último rincón, allá donde está aquella mujer abandonada, hasta ahí lleva esta palabra, Señor. Y miren, solamente está esperando Dios que nosotros abramos nuestra boca y Él hace el milagro. Esta mujer llamó y me dijo, me quieren sentenciar a 40 años de cárcel. Ella me dio ella le dio a su hermana el teléfono. Después yo me comuniqué con su hermana y me explicó la situación. Pero, y aún así, el domingo pasado también hablé con ella. De los 40 años le redujeron a 17. Ya la sentenciaron. Estuvimos orando mucho por ella en diferentes grupos de oración. La sentenciaron a 17 años. Y el domingo que íbamos para la iglesia con mi esposo, me dijo, no puedo yo pensar que voy a estar en esta cárcel 17 años. Le dije, para Dios no hay imposible, le dije. Ahí brevemente le conté la historia de Pablo y Silas, como cuando ellos estaban ahí presos, ellos cantaron y adoraron a Dios y Dios hizo aquel milagro, llegó aquel estruendo. Le dije, ahí donde tú estás, tú haz lo que Dios te ponga en tu corazón, canta, danza, léela, ¿tienes una Biblia? Me dijo que sí, porque ella se reconcilió con Dios, ella aceptó a Dios en su corazón. Y pues he estado en comunicación con ella, mis amadas hermanas, y déjenme decirles que aquí no se trata de mí, no soy yo, es Dios a través de mí, es Dios que te quiere usar, mujer, en esta noche. Dios te está diciendo que quiere tener un encuentro contigo, tu sanador quiere tener un encuentro. Yo no sé dónde tú estás, quizás estás en un hospital, quizás te han desahuciado, quizás estás no sé dónde, quizás tienes un problema grande, te han diagnosticado con una enfermedad. Para Dios no hay nada imposible, pero tú tienes que estar presente, mujer. Muchas personas quieren ser sanadas, pero están en la iglesia, están murmurando y déjenme decirles que aquí no pasa eso, pasa allá en Texas. Están murmurando, están juzgando que vistes esto, que mira lo que trae, que el pastor no me habló, que la pastora, y que mira lo que dijo el pastor. ¿Sabes qué? Tú pon tus ojos en el sanador, en el rey de reyes y señor de señores. ¿Cómo vamos a querer que Dios nos use? Tenemos que estar ahí. Esta mujer era fiel. Esta mujer, los 18 años, ella no se perdía ningún sábado, ningún servicio. Ella estaba ahí. Yo pienso que ella era, siempre estaba ahí. Por eso Dios tenía sus ojos en ella, puso sus ojos en ella y la hizo sana. Pero ¿qué pasa? Ahí viene la controversia. El líder de la sinagoga estaba enojado. ¿Por qué? Porque Jesús había hecho esta sanidad en el día de reposo. Entonces Jesús les dijo, hipócritas, ¿cómo son hipócritas? ¿Ustedes creen que para Dios no es más importante sanar a esta mujer que ha estado atada, que Satanás la ha tenido atada por 18 años? Ah, pero si ustedes sí pueden desatar sus asnos y sus burros del pesebre en el día de reposo, pero ella no puede ser desatada, ella no puede ser liberada. Entonces, aquí tenemos una prueba, mis amadas hermanas, de que Jesús no le gusta la religiosidad. Amén. Y aquí ellos eran religiosos, para ellos que era más importante no sanar. Él hasta les dijo, ni tengan esperanzas de que vengan y sean sanados, no vengan con la esperanza de ser sanados el día de reposo. Les dijo, vengan cualquier otro día, menos en este día, a esperar su sanidad. Pero miren cómo Dios nos sorprende. Aquí tenemos una prueba, mis amadas hermanas, de que Dios avergüenza al enemigo. Así es, el enemigo quedó avergonzado. Déjame decirte que tú eres muy importante para Dios. Tú eres una hija de Abraham, tú eres una hija del Dios Todopoderoso, no del Dios poderoso, de Todopoderoso, que Dios puede hacer el milagro, Dios puede sanarte en cualquier momento, porque aquí dice la palabra de Dios que inmediatamente ella fue sana. Así es de que en esta noche, mi amada hermana, mi amado hermano, Dios quiere hacerte libre, libre de esa deuda, libre de toda atadura, libre de toda enfermedad. Quiere hacerte libre, libre de ese acoso que te están acosando, pero tú tienes que estar presente, tú tienes que estar ahí. Tú tienes que desear con todo tu corazón ser sanada, ser sanado. Así es, mi amada hermana. El enemigo nos quiere ver atados. Él nos odia porque le servimos a Dios, porque vamos a la iglesia. Él no le importa si tú eres una esposa de pastor. Él no le importa si predicas muy bien, si alabas, si estás en el coro. A él no le importa nada. Él lo que quiere es vernos atadas, que vivamos una vida en pobreza, una vida en drogadicción, una vida de pecado, una vida, no sé. Yo no sé qué es lo que tú estás haciendo ocultamente, algo que no le agrada a Dios. Quizás estás viendo pornografía, si eres un varón o si eres una mujer. Yo no sé si tú fuiste lastimada cuando fuiste pequeña, que o te hirieron, hay rencor en tu corazón, hay odio. ¿Qué es lo que tú estás sufriendo, tú estás padeciendo? ¿Cuál es esa atadura, mi amada hermana, que te está deteniendo para que tú le sirvas a Dios con todo tu corazón? Porque mira, ya no hay mucho tiempo que perder. Los días están pasando y la venida de Cristo está más cercana que nunca. Así es de que en esta noche yo quiero decirte una cosa. El enemigo odia cuando nosotros caminamos en santidad. ¿Por qué? Porque cuando caminamos en santidad, estamos deteniendo a que el enemigo dé un ataque frontal a nuestra vida. Y no nada más a nuestra vida, sino a nuestros hijos, a nuestra generación. Pero déjame decirte que en esta noche, Dios quiere obrar en tu vida. Y eso a mí me dice que yo no voy a parar de hacer lo que estoy haciendo. Yo sé que Dios va a atacar a toda lengua que se levante en contra de mí. Y yo sé que Dios va a parar todo plan del enemigo que tenga para mi vida, para mis hijos, para los hijos de mis hijos. Yo lo sé porque lo sé, porque lo sé. Yo sé a qué Dios le estoy sirviendo, mujer. Tú tienes que ser una mujer de identidad, una mujer que se levanta, una mujer que conoce cuál es su identidad y que conoce que el Dios al que tú le sirves es un Dios todopoderoso, es el Dios que nunca falla, es el Dios que sana, que levanta, que restaura. Así es, mi amada hermana. En conclusión, hemos visto tres puntos muy importantes en esta maravillosa historia de la Biblia, que se predica mucho, ¿verdad? Pero sabemos que cada quien tiene su estilo. A mí me conmueve porque cuando yo escucho, me gusta escuchar a diferentes predicadores el mismo tema, porque cada uno tiene su diferente estilo. Y en conclusión, vamos a decir que hay tres puntos muy importantes en esta historia. El encuentro. Esta mujer tuvo un encuentro con su sanador. ¿Por qué? Porque era una mujer fiel. Era una mujer fiel. Amén. Así como muchas mujeres de la Biblia que tuvieron un encuentro con su sanador. Mujeres fieles, mujeres entregadas a Dios. Y en este caso estamos hablando de la mujer encorvada, de la que tanto se habla en la Biblia. A pesar de su condición, a pesar de su debilidad, ella se presentó. Ella tuvo ese encuentro. Ella ni siquiera se imaginaba, mis amadas hermanas, que ese día Dios iba a obrar de una manera tan maravillosa en su vida. Esa mujer, la Biblia no dice cuál era su nombre, pero yo estoy segura que después de ese encuentro que ella tuvo con su sanador, ella fue... Oh, Dios mío, no quiero ni siquiera imaginarme. Imagínense si ella inmediatamente estaba... glorificando a Dios. ¿Qué no haría ella después? Yo me imagino que salió corriendo e hizo grandes cosas por su sanador. ¿Por qué? Porque ella tuvo un encuentro con su sanador. Déjame decirte que ese día que estábamos ahí en Texas, antes de que yo saliera a predicar la palabra, a predicar esta palabra, yo estaba un poco nerviosa, como es normal, ¿verdad? Y yo estaba orando ese día. Yo le dije a mi hermanita que me acompañó, me dice, vámonos a almorzar. De hecho, ya habíamos hecho planes la noche anterior. Ya habíamos hecho planes de que nos íbamos a levantar tempranito. Era un lugar hermoso, el restaurante se veía hermoso. Entonces ya habíamos quedado, nos levantamos a las 6, nos arreglamos. Pero le dije yo, hermana, le dije, yo no voy a almorzar. Si usted gusta, váyase a almorzar. Yo estoy en ayuno. Desde la madrugada estoy orando. Y me dice, no. Porque le dije, vine a hacer el trabajo de Dios y no voy a comer. Vine a hacer el trabajo de Dios y eso es lo que voy a hacer. Y me dice, yo también, yo la acompaño, yo tampoco voy a almorzar. Fue algo tan maravilloso en ese cuarto. Estábamos alabando a Dios, estábamos glorificando a Dios. Y en eso llega la recamarera que atiende el aseo del cuarto. Entonces Dios pone en mi corazón que yo le diga, ¿cómo te llamas? Y ya me dijo cuál era su nombre. Y le dije, ¿has ido alguna vez a una iglesia cristiana? Fíjense bien lo que les estoy diciendo, mis amadas hermanas. Solamente basta con que abramos nuestra boca. Entonces yo le dije, ¿has ido a alguna iglesia cristiana? Y me dice, sí. Dice, yo fui bautizada en la iglesia cristiana, pero ya no voy a la iglesia. Le dije, pues hoy vas a tener un encuentro con tu sanador. Como Dios me estaba mostrando, me estaba poniendo ahí la evidencia de que Él estaba conmigo, con nosotros, y de que iba a ser una gran victoria. Entonces yo le dije, hoy vas a tener un encuentro con tu sanador. Y se quedó así como... Me miró como sus ojitos se empezaron a poner con lágrimas, pero así como asustada, porque yo sabía de lo que yo le estaba hablando. Y ya empezamos a hacer más plática con ella, y al final cuando ella se fue le dije, vamos a orar por ti. vamos a orar por ti. Ella no tenía documentos y yo le dije, Dios va a poner los documentos en tus manos. Ella estaba ahí ayudando en el hotel, pero ella decía que sabía construcción, hacía trabajos en los fines de semana de pintura, arreglaba todo lo que hace un fontanero reparaba paredes, pintaba. Bueno, le dije, tú sabes hacer todo y Dios te va a dar tu negocio. Le dije, no solamente te va a dar tu negocio, Dios te va a poner tus documentos en tus manos. Entonces ella quiso que oráramos por ella. Estuvimos orando de una manera hermosa. Ella se fue llorando y cuando terminamos de orar, abrió sus ojos y yo vi esa felicidad en su rostro, como que ella ya quería salir corriendo y decirle a todo mundo que lo que había pasado. Y yo le dije a mi hermanita, a mi hermana Guille, que fue quien me acompañó, yo le dije, cada que ella entre a este cuarto, nunca se le va a olvidar este día. Nunca se le va a olvidar que aquí ella tuvo un encuentro con su sanador. Y Dios bendiga a mi hermana Guille, porque ella es una hermana fiel que me acompañó. No solo me acompañó en lo físico, en el viaje, pero me acompañó en lo espiritual. Dios me la bendiga a mi hermana Guille, una gran mujer de Dios, una gran sierva de Dios. Y tengo mucho que contarles de este testimonio, pero ahorita les cuento otro, de cuando llegamos al aeropuerto. Entonces, mis amadas hermanas, ella estaba presente, ¿verdad? Porque la palabra de Dios dice que ni siquiera se podía enderezar. There was no way she could stand up herself. No había manera de que ella se pudiera levantar así sola. No había manera. Por eso, mi amada hermana, todo lo que tú haces, yo sé que tú quieres con tus propias fuerzas, pero no es así. No es así. Tienes que entrar en la presencia de Dios. Tienes que estar ahí. El milagro y la liberación, punto número 2. El milagro y la liberación. La gente en la sinagoga se regocijaban de ver lo que Jesús había hecho, este milagro tan poderoso e imposible de que un ser humano lo pudiera hacer. Solamente nuestro Señor Jesucristo hacía el milagro. Y en este caso, ella fue liberada. Esta mujer dice que era imposible de que ella sola se enderezara, se pusiera derecha. Era imposible. Entonces, la palabra imposible significa imposibilidad. Mi amada hermana, no había manera, no había ninguna manera, pero Jesús hizo esta sanidad y ella fue libre de esa atadura, de esa, era una, ¿cómo se? Una atadura espiritual, era que Satanás la tenía encorvada, la tenía jorobada, pero ella fue inmediatamente libre. Dice la palabra de Dios que inmediatamente ella fue libre. Por nuestro Señor Jesucristo. Punto número 3, la confrontación. La confrontación que Jesucristo tuvo, y para finalizar esta historia, que Jesucristo tuvo con el presidente o con el encargado de la sinagoga. Fue una confrontación tremenda, porque le dijo, hipócritas, les dijo, ¿cómo es que ustedes sí pueden desatar sus asnos y sus burros o sus bueyes del pesebre en el día de la sinagoga? Pero quieres decir que esta mujer que Satanás ha tenido atada por 18 años, hello, 18 años, no puede ser liberada, no puede ser desatada, no puede ser libre en el día de Sabbat, en el día del Sabbat, en el día de reposo. O sea, tus asnos sí pueden ser libres, pero ella no puede. Dios estaría, está más contento con que esta mujer sea libre a que los asnos sean sueltos. Y claro, es importante que los animalitos tomen agua, no me lo tomen a mal, pero para Dios es más importante el milagro. Para Dios era más importante esta mujer. Por eso Jesús entró ese día, en el día de la sinagoga, en el día de reposo, a la sinagoga, a este lugar, para desatar, para hacer libre a esta mujer. A él no le importó la confrontación. Él les dijo, yo me imagino que les dijo, bola de hipócritas, bola de religiosos, a ustedes les importa más otra cosa que desatar a esta mujer. Pues a Dios no, era de Dios desatar a esa mujer. Por eso en esta noche yo te digo, mujer, para Dios no hay nada imposible. Él ve tus lágrimas, él ve tu sufrimiento, él ve por lo que tú estás pasando. No has pasado de esa percibida. Parece que esas humillaciones que has recibido, tú piensas que para Dios son que Dios las está pasando por algo. Déjame decirte que no. Tú piensas que esa enfermedad que el médico te dijo, tú no vas a sanar de ese cáncer, tú piensas que Dios no está viendo. Claro que no. Para Dios no hay nada imposible, mujer. Para Dios no hay nada imposible, varón de Dios, o joven que me escuchas. Joven, si tú estás en las drogas, déjame decirte, si tú no encuentras la manera cómo salir, tú solamente órale a Dios, ve a la iglesia, congrégate en una iglesia, ve a donde está el que sana, ve a donde está el que restaura, el que levanta, el que hace los milagros, tu sanador. Y ahí vas a tener un encuentro con tu sanador. Yo lo sé, yo lo sé. A nosotros hubo personas que nos dijeron, uy, el avión va a transbordar. Y en Dallas es un aeropuerto tan grande que ahí se van a perder. Y ¿sabes qué? El enemigo me quiso intimidar a mí. Y yo dije, no, Dios va a poner los medios. Yo no me voy a perder, no nos vamos a perder, porque el que va con nosotros es nuestro Señor Jesucristo. Y para Él no hay nada imposible. Pero ¿sabes una cosa? ¿Cuál fue nuestra sorpresa? Que al llegar al aeropuerto estaba ahí un joven dispuesto a ayudarnos. Y me dijo, ¿necesitan ayuda? Y nada más le enseñamos el boleto y le dijimos, ¿cuál es el gate? Y dice, yo los llevo. Él nos acompañó hasta, caminamos y nos enseñó lo que, miren, cuando lleven agua, tiren aquí su agua, llévense su botella vacía, allá la vuelven a llenar. Bueno, nos dio un montón de tips que dijimos, la hermana Guille y yo nos quedamos viendo, gracias Dios, gracias. Él nos acompañó hasta donde estaba el gate o la puerta donde iba a despegar el avión. Hasta ahí, cómo es Dios de maravilloso. Y cuando nosotros nos regresamos, que veníamos de allá para acá, también íbamos a transbordar en Colorado. Y también lo mismo, estaba un joven, y por cierto que este joven se llamaba Gabriel. Cuando dijo, ¿cómo necesitan ayuda? Y le dijimos, sí, vamos a esta gate. Y ya dije, ok, yo les acompaño. ¿Cómo te llamas, muchacho? Le dije, y me dijo, me llamo Gabriel. Y dije, gracias, eres el ángel Gabriel. Le di, y no, es que no hay palabras, no hay palabras. La gente piensa que es una coincidencia. Déjame decirte que para Dios no hay coincidencias. Para Dios hay diosidencias, porque no hay casualidades, hay causalidades donde Dios te muestra. Y déjame decirte, mujer, que Dios va contigo a donde quiera que vayas. Cualquier cosa que tú quieras hacer para Dios, si tenlo por seguro, y te voy a decir esto, si Dios te da la visión, Dios te da la provisión. Tú no vas sola, mujer, Dios va contigo y Dios te va a suplir todas tus necesidades que tú necesitas. Amén. Así es de que Jesús, tu sanador, Él se va a encargar de confrontar al enemigo, de confrontar cualquier obstáculo, de confrontar cualquier persona que se quiera levantar con una hija o con un hijo de Dios. Porque le servimos a un Dios fiel, le servimos a un Dios poderoso, le servimos a nuestro sanador, a nuestro Señor Jesucristo, que solamente le está esperando a que seamos genuinos, que estemos ahí presentes. Mujer, estate en línea, ponte en línea, haz algo para Dios, cualquier cosa. Dios te quiere usar, Dios te quiere usar como un vaso de honra, como un vaso limpio. pero Dios te quiere usar. No te preocupes que te digan, ¡ay, que mira cómo andan tus hijos y que esto y que el otro! ¿Sabes qué? Dios tiene el control de todo, mujer. Solamente sírvele a tu sanador y Dios va a confrontar todo lo que se quiera venir en contra de ti. Yo te lo digo, yo lo sé porque lo sé, porque lo sé. Dios tiene el control de toda tu familia. La presencia de Dios está en tu casa. La presencia de tu sanador está en tu casa. La presencia de tu sanador está en la iglesia. Ve a una iglesia, congrégate, joven. Dios te va a hacer libre de esa atadura de drogadicción. En el nombre poderoso de Cristo Jesús lo declaramos, mujer. Dios te hará libre de esa enfermedad. Dios te hará libre de esa prisión, de esa cama donde tú estás en el hospital. Para Dios no hay nada imposible. ¿Qué es lo que tú estás sufriendo? ¿Qué es lo que está deteniéndote, mujer, mi amada hermana, de que tú seas libre, de que tú seas sanada? ¿Qué es? Quizás tú estás sufriendo depresión o quizás tú tienes ansiedad. Déjame decirte que para Dios no hay nada imposible. Tú nómbralo y Dios lo hará. Dios te hará libre. Si para esta mujer que no había esperanza, fíjate, y en este día y lo que Dios hizo en el día de reposo, Dios tiene el momento, Dios tiene la hora. Para Dios no hay nada imposible. Yo siempre lo he dicho, Dios hace lo que Él quiere, con quien Él quiere, a la hora que Él quiere. Él es Dios, le servimos al Dios Todopoderoso, al que tiene el control del cielo, el mar y la tierra y todo lo que en Él habita, mujer. No te desanimes, continúa adelante, continúa buscando de Dios. ¿Ya te cansaste de orar? No te des por vencida, sigue adelante, sigue buscando de Dios. Levántate, mujer, de esa depresión, de esa tristeza, de esa enfermedad. No has podido tener hijos. En el nombre de Cristo Jesús, declaramos que hoy Dios te manda tu milagro. Solamente tú tienes que creerlo, porque la palabra de Dios dice que si pidieres creyendo, te será hecho. Y en esta noche declaramos que te será hecho, como lo dijo nuestro Señor Jesucristo en la cruz del Calvario: consumado es, hecho está. Tu milagro hecho está, mujer. No tengas miedo, no dejes que el enemigo te intimide, no te dejes. ¿Qué es lo que estás pasando? Quizás te falta, no puedes perdonar a alguien, o quizás te sientes culpable. ¿Qué es lo que te está persiguiendo? ¿Qué atadura tú sientes que te está obstaculizando para que tú sirvas a Dios, para que tú estés presente, mujer? En esta noche, Dios, vamos a orar, porque yo quiero que tú hagas esta oración conmigo. Ya casi se nos termina el tiempo. Tengo un anuncio muy importante, tengo una invitación que les quiero hacer, pero antes que nada vamos a orar. Ahí donde tú estás, cierra tus ojos. Si Dios tocó tu corazón con este mensaje, hermana Ida, tiene una musiquita suave, por favor. Si Dios tocó tu corazón con este mensaje, con una palabra que se haya quedado en tu corazón, mujer de Dios, con una palabra, con esa palabra trabaja. Con esa palabra quédate, con esa palabra comienza a trabajar en Dios. Amado Padre Celestial, en esta noche venimos ante tu presencia, Señor. Esa mujer que está ahí, que la han desahuciado quizás, en esta noche yo te pido, Señor, que tú, Señor, hagas algo, que tú intervengas, así como interveniste con esta mujer encorvada, con esta mujer que estaba, Señor, que estaba jorobada, Señor, se puede decir así, estaba doblada. Era imposible, Señor, que ella se pudiera poner de pie por ella sola. Y así mismo, Señor, yo declaro que mis hermanas que están ahí, Señor, que esta noche ellas están teniendo un encuentro contigo, un encuentro con tu sanador, si hay varones de Dios que están teniendo un encuentro con su sanador en esta noche, que esta noche tú tengas misericordia de ellas, porque ellas están aquí, ellos están aquí presentes. Cualquiera que sea la situación, la necesidad, quizás fueron abusadas sexualmente cuando ellas eran unas niñas, quizás no pueden perdonar.
2: Oh, mi Señor Jesús, yo te pido que en esta noche tú las hagas libres. Quizás ellas están pasando tienen mucho odio, rencor, raíz de amargura en su corazón. Yo declaro, Señor, que en esta noche tú las sanas, Señor. Ese cáncer se va, esa falta de perdón se va en el nombre de Cristo Jesús. Declaramos liberación, declaramos que tú las haces libres. We declare that you unleash this woman of God. Que tú sueltas, que tú desatas a estas mujeres de Dios. No importa si son pastoras. No importa si predican. No importa si cantan. No importa si son adoradoras. No importa si son evangelistas. No importa, Señor. En esta vida todos venimos arrastrando con algo de nuestra infancia. Cadenas, ataduras, pero en esta noche nosotros declaramos que aquí hay sanidad, que aquí hay libertad, que nuestro sanador está aquí presente. Créelo con todo tu corazón, mujer, que el que te llamó es tu sanador. El que te llamó se llama Jesucristo y esta noche Él está aquí. Él está presente. Tócate ahí en ese lugar donde te duele, porque en esta noche Dios te está haciendo libre. Aquí hay sanidad, aquí está Jesucristo, Él está sanando. No has podido concebir, toca tu vientre. Y nosotros declaramos en el nombre de Cristo Jesús, profetizamos que Dios va a hacer un milagro. En un mes Dios va a hacer un milagro. Tú estarás testificando, mujer, en el nombre poderoso de Cristo Jesús. En el nombre poderoso de Cristo Jesús, Dios te quiere usar, mujer. Dios te quiere usar, pero tienes que estar ahí en tu iglesia genuina. Tienes que estar ahí, no viendo al pastor, no viendo a la pastora. Tu mirada tiene que estar en el que todo lo puede, en tu sanador, el que te llamó. El que te llamó quiere hacer ese milagro, mujer. Gracias, Señor. Gracias, Padre poderoso. Gracias. En el nombre poderoso de Cristo Jesús. Gracias, mi Señor Jesús. Gracias. Dios les bendiga, mis amados hermanos. Hermanas, Dios les bendiga. Fue Dios el que estuvo hablando a través de esta sierva. Yo solamente soy un vaso que me pongo en sus manos. Amén. Wow. Dios es maravilloso. Dios solamente está esperando y buscando corazones dispuestos, corazones que estén listos, listos, mujeres de identidad, mujeres que nadie las mueva de donde están paradas, nadie ni nada, que nada te mueva, mujer, que nadie te mueva de donde tú estás o de creer en quien te llamó, de en tu roca fuerte, que es nuestro Señor Jesucristo, que nadie te mueva de ahí. Tienes que ser esa mujer, así como tu licencia tiene todos tus datos, así, y tú sabes que cuáles son los datos que trae tu licencia, así Dios quiere, con mucha más razón Dios quiere, que Él quiere que tú te des cuenta quién eres en Dios y quién es Dios en ti, el que todo lo puede, el que sana, el que para Él no hay nada imposible. Amén. Y pues miren, yo quiero hacerles esta cordial invitación de nuestros hermanos de Expansion International Church, que ellos van a tener nuestras hermanas van a tener una conferencia, va a ser el 14 y 15 de agosto, que ya se viene, ¿verdad? Muy próximamente, anótalo en tu calendario, mujer. Se llama, ella es el Ministerio Mujer de Propósito. Ahí nuestra pastora, amada pastora, Damaceli Lobos, aquí voy a dar su teléfono, ella es la encargada, entonces comuníquense con ella y se llama Gracia Extravagante. Amén. Hay una donación, una pequeña donación, mis amadas hermanas, de $25. Si ustedes gustan boletos, ustedes pueden reunir a varias hermanas de su iglesia y pueden decirle, mira, te voy a invitar a esta conferencia que va a estar poderosa. Yo sé, yo conozco bien a estos pastores, yo se los digo de corazón que siempre que yo he ido, y gracias a Dios ellos también me han invitado a predicar en esta conferencia, hoy no voy a estar ahí, pero va a ser una conferencia donde se recibe la palabra de Dios. Amén. Y déjenme decirles que el teléfono de la pastora Damaceli es el 602-516-2958. 602-516-2958, pastores Damaceli Lobos y el pastor Lobos, Migdol Lobos, les hacen esta cordial invitación. Así es, mujer de propósito, gracia extravagante. 14 y 15 de agosto. Llamen a la pastora Damaceli para más información. Amén. Pues ya casi se nos va el tiempo, solamente tengo 2 minutitos, me despido de ustedes. Recuerden, Templo de Alabanza y Gloria les espera a las 2 de la tarde cada domingo, 1717 Sur 12 Calle, en la esquina de la 12 Calle y la Mojave. Ahí les espera Pastor Joel Hernández y una servidora, su amiga, su hermana, Pastora Arcelia Hernández. Y gracias por estar ahí, gracias por apoyar a este Ministerio de Mujeres de Reino, que también en octubre vamos a tener nuestra conferencia. Anótenlo en su calendario, 17 de octubre, primeramente Dios, también Mujeres de Reino, tendremos nuestro tercer aniversario. Pues Dios me los bendiga a todos. Es un gusto, es un privilegio para mí compartir esta maravillosa y bendita palabra de Dios. Amén. Dios les bendiga a todos los hermanos que han estado ahí conectados.

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1: Gloria a Dios. Dios les bendiga, hermanos que nos escuchan por esta radio, por esta estación. Gloria al Señor. Somos del Tabernáculo Isaías 40:31. Amén. Con su programación, Voz que Clama en el Desierto. Gloria a Dios. Aleluya. Amén, amén. Mi nombre es Dagoberto Álvarez y nuestro hermano pastor Gilberto Álvarez nos encuentra con nosotros, ¿verdad? Si Dios quiere, él estará el otro viernes trayendo la palabra. Pero aquí se encuentra nuestro hermano Ubaldo.
2: Amén, amén. Dios Gloria bendiga a cada uno. Cada uno del pueblo del Señor, amén. Bendito es nuestro Señor Jesucristo. Venimos, ¿verdad?, trayendo unas palabras de buena nueva, de salvación, ¿verdad? Y abrir un poquito más de este tema tan, amén, tan hermoso que el Señor tiene para nosotros, hermano, ¿verdad? De misericordia, ¿verdad?, para nosotros, porque realmente el tiempo ya está muy cerca, hermano, que nuestro Señor viene.
1: Y, aleluya. Pues,
2: queremos saludar a cada uno de nuestros hermanos que nos escuchan allá en México, hermanos Cuauhtémoc, Chihuahua, ¿verdad? Y a cada persona en cualquier lugar del mundo hasta donde llegue estas ondas radiales. Les mandamos un fuerte saludo, ¿verdad? Y un fuerte abrazo y que un Señor les bendiga a cada uno de ustedes. Esperando que el Señor haga grande bendición a su vida, hermanos, ¿verdad? Por medio de este mensaje, esta palabra que se va a dar ahorita, ¿verdad? Que el Señor nos ayude y
1: Gloria a Dios.
2: Que sea grande bendición para cada uno de ustedes. Y si tiene peticiones, hermano, pues no duden en hablar, ¿verdad? Y poner su petición en manos de nuestro Señor Jesucristo, que es el que hace la obra, hermano. Nosotros nomás oramos, ¿verdad? Y pedimos juntamente con ustedes. Y Él es el que contesta esa oración, hermano, del justo. Amén. Porque el justo dice que la oración del justo puede mucho. Entonces, hay que clamarle al Señor, hermano, mientras que podamos. Y pues recibir, ¿verdad? Tratando de recibir lo que estamos pidiendo con fe. Así que le damos gracias al Señor, pues saludamos a nuestro hermano pastor, a nuestros hermanos, ¿verdad? De Tabernáculo Isaías 40:31 también, que ahorita pues nos esperamos que nos estén escuchando. Nuestra hermana Sandra, ¿verdad? Allá en México también, que está ahorita ahí prendida del teléfono, digo, del radio, ¿verdad? Oyendo la programación. Le mandamos un saludo a ella y a su familia, ¿verdad? Que el Señor los bendiga donde quiera que ellos se encuentren y pues que el Señor está aquí, amén, hermanos, con nosotros. Y si tienen peticiones, pues adelante, hermanos. No se detenga. Dios los bendiga a cada uno.
1: Amén. Dios bendiga a nuestro hermano. Amén. Entonces, ¿verdad? Seguiremos adelante y vamos. Voy a dar nomás solamente esta información. Ya estamos del Tabernáculo, Isaías 40:31. Pastoreado por nuestro hermano Pastor Gilberto Álvarez. Amén.
2: Amén, amén.
1: Si tiene preguntas, ¿verdad?, sobre esta programación, ¿verdad?, los temas que se han hablado. Porque sabemos, ¿verdad?, que el tiempo es corto, ¿verdad? Muchas veces uno se queda a medias, ¿verdad? O se queda empezado, pero quizá hay preguntas, ¿verdad? Usted puede hablar al número de teléfono 480-995-8714. 480-995-8714 o al 602-702-7967. 602-702-7967, ¿verdad? Porque como se ha dicho otras veces, ¿verdad?, así como hay una pregunta bíblica, tiene que haber una respuesta bíblica. Amén. No sabemos todas las respuestas, hermano, pero sabemos que solamente contestamos, ¿verdad?, a esa pregunta y que sea Dios quien dé la revelación de ella. Amén. Por eso dice, clama a mí, yo te responderé. Y te enseñaré cosas grandes y misteriosas que tú no conoces. Entonces, no hay cosas que no conocemos, hermano. No podemos decir que conocemos toda la Biblia, porque la Biblia es eterna, hermano. El cielo y la tierra pasarán, me dice, mi palabra no pasará, pues permanecerá para siempre.
2: Amén.
1: Entonces, amén. La palabra de Dios es eterna, hermano. No tiene principio, no tiene fin. Entonces, no podemos decir que conocemos todo. Amén. Pero aún así, Dios dice que nos va dando conforme a la necesidad de cada uno, ¿verdad? Él va dando la revelación, Él va dando el entendimiento, amén. Él va dando, ¿verdad?, ese conocimiento de su palabra. Y no es algo que debemos de estancarnos. en la palabra. Hay un versículo, dos versículos, tres versículos, ¿verdad? Y ahí va caminando la palabra, ¿verdad? Y va dando más alimento, amén. Es un alimento, ¿verdad?, que no tiene fin. Amén, hermano.
2: Amén, amén, así es.
1: Porque si decimos, bueno, esto es, y así se queda, eso nos hace caer en una dominación, en un credo, en un dogma, y Dios, ¿verdad?, no trabaja así. Tenemos que ser, ¿verdad?, libres, la palabra dice libres. Aún dice, es el Salmo, creo que es el Salmo 24, ¿no, hermano? Amén. Jehová mi pastor, nada me faltará, y en lugares de delicados pastos me hará descansar, amén. Y entonces, ¿verdad?, es la palabra, ¿por qué? Porque es un descanso la palabra. Usted conoce más, va conociendo más y va descansando, amén, hermano. Va descansando, ¿por qué? Porque va caminando, ¿verdad?, sobre ese caminar. Por eso hemos dicho otras veces, Jesucristo es el camino, la verdad y la vida. Hay un camino llamado Jesucristo, hermano, es eterno, no tiene un fin. Siempre va caminando sin desviarnos, sin salirnos de él. Amén. Vamos a hacer una oración para así, ¿verdad?, empezar y traer un granito de arena de la palabra de Dios. Amén.
2: Amén, amén.
1: Padre glorioso, damos gracias en esta noche, Señor. Perdona las debilidades, Señor. Perdona, Señor, todo aquello que no ha sido de tu agrado, Padre celestial. Que las almas que nos están escuchando en esta noche, Señor, tengan revelación de tu palabra, tú les des ese entendimiento en sus corazones, Señor, en sus oídos espirituales, Padre, para que puedan, Señor, alimentarse de este mensaje y de estas palabras, que usted les des el entendimiento, Padre celestial. Aleluya, Padre Santo, abre, Señor, esa vista espiritual en ellos y puedan ver, Señor, como dice tu palabra, con ojos de águila, Señor, ojos espirituales de lo que tú tienes, Padre. Nos ponemos en tus manos, Señor, y Padre bendito, y que sea usted quien hable a su pueblo en esta noche. Y también, Señor, si hay, Señor, peticiones, Padre celestial, si hay necesidad en tu pueblo, Señor, que hablen para orar por esas peticiones, Padre, sabiendo que tú ya las conoces y sabiendo que tú vas a cubrir esa petición en el nombre glorioso de mi Señor Jesucristo. Amén y amén.
2: Amén, amén.
1: Paso Aleluya. Los micrófonos a nuestro hermano Ubaldo. Gloria a Dios.
2: Gracias al Señor Jesucristo. Bueno, hermanos, pues ahorita venimos a traer una palabra, ¿verdad? Y a dar un recuento, ¿verdad?, de lo que dice el libro de Mateo 24, hermanos. Mateo 24, todos sabemos que esta fue la profecía que Jesús habló, amén, en aquel tiempo cuando él estuvo aquí en esta tierra, ¿verdad? Y vemos que él habló desde aquel tiempo, hermanos, para ahora, para nosotros, ¿verdad? Como si estuviera él viviendo, ¿verdad?, en aquel tiempo, lo que íbamos a pasar nosotros acá en este, ahorita en este tiempo, 2026. Jesús, ¿verdad?, te habló de todo lo que venía, y vamos a leer, ¿verdad?, el del capítulo, vamos a irlo desmenuzando por partes para que usted pueda mirar, hermano, lo que él habló, lo que encierra, ¿verdad?, todo este capítulo. Y muchas veces a lo mejor se lee y no se pone atención. Pero la cosa aquí está muy clara, hermano. ¿Amén? Entonces, en este último tiempo, dice que es un tiempo de apostasía. La apostasía es una palabra en contra de la palabra del Señor Jesucristo, que es algo contrario, amén, a lo que el Señor viene y dice, y ellos se ponen contrarios, hermano. Entonces, tenemos que tener cuidado con eso. Entonces, vamos a leer, hermanos, del Mateo 24, del 1 para adelante, amén. Dice, cuando Jesús salió del templo y se iba, se acercaron sus discípulos para mostrarle los edificios del templo. Respondiéndoles, él les dijo, ¿veis todo esto? De cierto os digo que no quedará aquí piedra sobre piedra que no sea derribada. Amén, hermano. Y entonces, vamos al 3. Y estando él sentado en el monte de los olivos, dice, los discípulos se le acercaron. Aparte, dice, diciendo, dinos, ¿cuándo serán estas cosas y qué señal habrá de tu venida y del fin del siglo? Respondiendo Jesús les dijo, esto, hermanos, ¿verdad?, lo que viene aquí es una advertencia, es como un tipo, ¿verdad?, pónganse listos. Les dice, mira que nadie os engañe, amén, porque vendrán muchos en mi nombre, diciendo yo soy el Cristo, y a muchos se engañarán, y oiréis de guerras, rumores de guerras, mirad, dice, que no os turbéis, pues que es necesario que todo esto acontezca, pero aún no es el fin. Amén, hermanos. ¿Qué es lo que estamos viviendo ahorita nosotros en este tiempo, verdad? Estamos viviendo tiempos de guerras y rumores de guerra, ¿verdad? Estamos viviendo en tiempos engañosos, hermano. No sabemos, ¿verdad? Porque aquí dice, mira que nadie os engañe, porque vendrán muchos en mi nombre, diciendo yo soy el Cristo. Y a muchos engañarán. La palabra Cristo, hermano, quiere decir ungido, ¿verdad? El significado es ungido. Entonces, en este tiempo, hermanos, hay muchos ungidos que ahorita vienen, ¿verdad?, hablando y diciendo esta misma palabra. Entonces, se habla de lo que dice la Biblia. Nosotros tenemos que estar velando porque, y mirar, dice, que nadie se engañe, porque vendrán muchos hablando mentira, hermano, ¿verdad?, engañando con fábulas, como dice la misma escritura, dice que sean fábulas y doctrinas de hombre, ¿verdad?, que ellos mismos están haciendo. Y vemos, ¿verdad?, que en muchas partes se mira y se oye, ¿verdad?, de repente que hay este tipo de personas, ¿verdad?, que son personas fraudulentas, hermano, con el pueblo del Señor Jesucristo. Sabemos que hay un pueblo escogido, hermano, desde antes de la fundación del mundo, que viene, ¿verdad?, caminando. Y así como viene caminando desde aquel tiempo, ¿verdad?, Dios viene caminando y llevándose a su pueblo, ¿verdad? Porque muchos de nosotros duramos a los 40, 50, 60 años, toca que nos vamos, ¿verdad? Partimos con el Señor. Y entonces el Señor ya va quitando, hermano, ya va levantando su pueblo desde aquel tiempo, ¿verdad? Ahorita, para este último tiempo, no sabemos cuántos serán, ¿verdad?, los que sean los últimos que ya queden, hermano, que sea el pueblo del Señor. Porque si usted se pone a hacerle cuenta, ¿verdad?, desde que el Señor anduvo aquí en la tierra, y quizás antes, Él ya tenía pueblo, ¿verdad?, escogido, que Él tenía que separar de todo el incrédulo, hermano, de todo el fornicario, de todo el idólatra, de todo el que hacía maldad, ¿verdad?, de todo el asesino, de todo el adúltero. Bueno, entonces Dios separa, hermano, Dios viene separando todo desde que empezó, ¿verdad?, viene haciendo una separación. Porque si usted se fija, ¿verdad?, ya en el tiempo, cuando Él puso el jardín del Edén, ¿verdad?, también ahí hubo separación, fue la primera, porque ahí separó a Caín de Abel, hermano, porque eran diferentes simientes. Entonces, viene caminando, ¿verdad?, y sigue siendo la misma, hermano, separación, ¿verdad?, porque viene, si usted se fija, ¿verdad?, cuando Noé, Él separó, ¿verdad?, aquella familia que era la familia Noé, y a los demás los dejó allá, hermanos, afuera, ¿verdad?, del arca. No quisieron entrar, ¿verdad?, porque se les rogaba que entraran y no quisieron. Entonces Dios no puede obligar a nadie, como dice muchas personas, me tocó escuchar, ¿verdad?, en predicaciones, Dios es un caballero. Amén. Dios no obliga a nadie. Dios solamente extiende su misericordia, hermanos, para todos. Y lo hace para todos porque este evangelio, hermanos, se predica para todos. Imagínense cuánto abarca esta estación de radio, ¿verdad?, cuántas personas escuchan a diario. Porque está abierto todos los días de la semana. Amén. ¿Cuántas personas, verdad? Todo de las 7 de la noche para adelante, o no sé qué horario tiene nuestra hermana de ahí para abajo, ¿verdad? Pero yo creo que es mucha la gente que escucha, hermano. Y mucha gente que agarra el evangelio y que a lo mejor sí quiere, ¿verdad?, seguir el camino de nuestro Señor. Amén. ¿Verdad? Tratando de ser salvo. Porque como estamos comentando nuestra hermana ahorita, ¿verdad?, la salvación, hermanos, se predica para todos, aunque el Señor tenga sus escogidos. Pero hay una cosa que dijo un hermano, ¿verdad?, y nosotros vemos, ¿verdad?, que es un gran hermano que amaba al Señor, y nosotros la amamos al Señor. Él dice, ¿sabe qué? Yo si el Señor me dijera ahorita que yo no iba a ser, dice, uno de los participantes, pues, ¿verdad?, de ir al cielo. Dice, yo, bueno, que aunque Él me mandara al infierno, yo lo seguiría amando de todas maneras. Dice, por tanta misericordia que Él ha tenido para mí. ¿Verdad? Pero, dice, aunque si el Señor dijera, son 10 personas las que van a ir al cielo, ¿verdad? Aunque a lo mejor son más, pero de todas maneras es un número, así más, es como un tipo, un ejemplo. Dice, usted esfuércese, hermano, lo más que pueda para ser uno de esos 10. Dice, porque yo quiero ser uno de esos 10, yo me voy a esforzar. Y usted también, dice, pelee la buena batalla, como dijo el apóstol Pablo, ¿verdad? he peleado la buena batalla, he guardado la fe. Por tanto, dice, me espera la corona de la vida. Entonces, Señor, lo mismo quiere con todos, cada uno de nosotros, hermano. ¿Verdad? Pero también usted tiene que velar, ¿verdad? Y fijarse muy bien la escritura, lo que usted está leyendo, lo que está mirando ahí. Porque dice, mira, que nadie os engañe. Amén. Si con el Señor, ¿verdad?, andaba Judas. Todos aquellos discípulos, ¿verdad?, que andaban ahí, nunca lo identificaron, hermano, que él era, que él en su extraña, ¿verdad?, era malo. Y el mismo Señor les dijo, yo escogí a vosotros 12 y uno de vosotros es diablo. Entonces, él habiéndoles hablado, ¿verdad?, habiéndoles abierto los ojos, diciendo, uno de ustedes no va a ser escogido, no va a ir conmigo allá al reino del paraíso, al reino celestial, porque él va a ser maestro, es malo. ¿Verdad? Y aún así ellos, estando en la cena del Señor, ¿verdad?, cuando él dijo, vamos a hacer la santa cena, partir el pan, ¿verdad?, y tomar el vino, dice aquel, dice que conmigo me tiere el pan, dice mi copa, este va a ser el que me va a entregar, ¿verdad? Y los discípulos no tomaban en serio, hermanos, no se fijaban las palabras que el Señor les hablaba, era tan como que estaban confundidos, o el Señor, a lo mejor el Señor, ¿verdad?, tapó sus oídos para que no escucharan bien lo que iba a pasar, ¿verdad? Y todos se preguntaban, ¿seré yo, Señor? ¿Seré yo? ¿Verdad? En aquel día era un día de confusión. Y nunca se fijaron, hermanos, que cuando el Señor le dijo a Judas, ve y haz lo que tienes que hacer, él se fue y los discípulos todos siguieron preguntando que si serían uno de ellos. ¿Verdad? Entonces, ahorita, hermanos, estamos en una confusión nosotros también tan grande que si alguien viene y le dice, ¿sabes qué? No, pues el Señor tiene unos tantos escogidos y a lo mejor tú no eres, ¿verdad? Y como decía nuestra hermana, muchas personas dicen eso, ¿verdad? Exclama. Entonces, ¿para qué voy a la iglesia? ¿Para qué busco? Pero, hermano, usted no sabe si usted es uno de esos escogidos. Usted que está renegando, ¿verdad? A lo mejor usted es uno de esos escogidos. Nomás que el Señor lo está guardando y quiere que usted venga y le busque. Porque tenemos que venir humillados, hermano, esperando, ¿verdad? Aquella misericordia que el Señor tiene para cada uno de nosotros, hermano. Porque aún siendo pecadores, ¿verdad?, todos nosotros. Él vino y murió en un madero para quitar toda aquella falta que teníamos nosotros desde aquel tiempo. Y ahorita, pues, nosotros ya fuimos libres, hermano, fuimos rescatados por él. ¿Para qué? Para que nosotros perseveráramos en su doctrina, en su palabra, buscando esa salvación, hermanos, que tiene para nosotros. Pero haga de cuenta que nosotros venimos caminando en un mundo, hermano, oscuro, donde hay mucha maldad ahorita. Usted no puede voltear para ningún lado porque todo lo que usted mire, hermanos, es contrario a lo que la palabra nos demanda, una santidad a todos. ¿Verdad? Dios quiere que seamos santos, ¿verdad?, y sin mancha. Pero ahorita toda la humanidad, hermano, está agarrando todo lo contrario, ¿verdad? Como le decía a la hermana, que un hermano dice que el Viejo Testamento, ¿verdad?, y el Nuevo, pues es como si estuviera el viejo, ¿verdad?, en un espejo, y se está reflejando lo mismo que pasó en aquel tiempo, lo mismo hacen ahorita, hermano. En aquel tiempo estaban crucificando a Jesús, hermano. Todos aquellos rabinos, ¿verdad?, todos aquellos sacerdotes, todos aquellos escribas, todas aquellas personas que predicaban, hermanos, la palabra del mismo Señor, del Mesías, todos ellos mismos se juntaron y todos ellos mismos lo están crucificando. Entonces ahorita, ¿verdad?, se vuelve a hacer lo mismo, hermano, están crucificando otra vez de nuevo, pero ahora están crucificando la palabra. Ya no está el cuerpo de Jesús en carne, pero está aquí en libro, hermanos. Está el Señor Jesús, está en este, plasmado en este libro, ¿verdad?, que se llama Biblia.
3: Amén,
2: y ahorita, ¿verdad?, que las personas hacen y deshacen con esta palabra, hermanos, que le cambian, le quitan cosas, le ponen cosas. Entonces, ellos no tienen temor de Dios, hermano. Y lo malo es de que muchas personitas, ¿verdad?, que están ahí, ellos creyendo, ¿verdad?, de todo corazón que van a ir al cielo, los están llevando a otra parte, hermano. ¿Por qué? Porque se están dejando llevar, ¿verdad?, se están dejando guiar por una persona que está hablando cosa que no está en la Biblia, y la misma Biblia condena, hermanos, todo esto. Dice, hay de aquel que le quite y hay de aquel que le ponga, porque si le está poniendo de más, hermano, está llevando en un camino errado a una persona, o a muchas, ¿verdad?, podemos decir, a una persona, pero porque sabemos que hay congregaciones que tienen hasta miles, hermano, ¿verdad?, o 500, 300, 200, pero fíjese cuántas almas del Señor están ahí puestas en su mano, ¿verdad? Predicadores que están escuchando, cuántas personitas puso el Señor ahí en su mano para que usted las cuidara con ese con ese amor que Él vino y mostró por cada uno de nosotros, hermano, tan grande, ¿verdad? Es un amor grande, pues tan grande, dice, ¿verdad? Hace un cantito que es un, como un corito, ¿verdad? Que dice que es tan grande que no puedes ir a un lado de Él, es tan, tan alto que no puedes ir arriba de Él tampoco. Entonces la palabra del Señor, hermano, nos declara, ¿verdad? El grande amor, la grande misericordia que el Señor tiene para cada uno de nosotros. ¿Verdad? Aún así, Él vino a esta tierra y se proveyó su propio cuerpo, ¿verdad? Para venir y probar, hermanos, todo lo que las tentaciones que el hombre siente, hermano, el hombre natural, ¿verdad? Él era el Señor Jesús, era el Señor Santo. Santo nuestro Señor.
1: Amén. Gloria a Dios.
2: ¿Verdad? Él vino y probó todo esto porque dice que fue probado en todo, hermanos. Le dolía la cabeza, le dolía la cintura. Yo me imagino que todos, ¿verdad?, los dolores que sentimos nosotros en nuestro cuerpo, él también lo sintió igual, hermano, porque caminaba, ¿verdad?, hacía cosas. Entonces, él tuvo que haber sentido todo esto, hermano, ¿verdad?, fue acosado por mujeres, o fue agredido por aquellos hombres de aquel tiempo, lo maltrataron hasta que se cansaron. Y aún así, ¿verdad?, él sabiendo y teniendo todo ese poder, hermano, para destruirnos desde aquel tiempo, no lo hizo. Aún así, él miró, yo creo, mucho más enfrente, hermano, más adelante, ¿verdad?, que iba a haber un pueblo gimiendo por esa salvación que Él tiene para nosotros. Esa sanidad de nuestros cuerpos, ¿verdad?, cada persona enferma que está gimiendo, ¿verdad?, por sanidad, el Señor escucha esa oración, hermano, de fe. ¿Y sabe qué, hermano? Él mandaba ese regalito a esa persona. ¿Verdad? A cada uno de ellos le estaba mandando la petición que ellos tenían, la que ellos mandaban, ¿verdad? Y cuando llegaba ya, Él mandaba la respuesta otra vez acá a la tierra, sanando, hermanos, aún levantando enfermos, ¿verdad?, sanando leprosos, dándole la vista a los ciegos. Los que no podían caminar, hermanos, andaban, tiraban sus muletas, o se levantaban de los catres donde andaban ellos ahí, los tenían tirados todo el tiempo, ¿verdad? Todo esto es algo hermoso, hermano. Una persona que ama, ¿verdad?, quiere lo mejor para sus hijos. Porque fuimos adoptados, dice que nosotros nos tomó Él en adopción y somos hijos. Ahora nuestro Señor, ¿verdad?, nos viene y nos da una profecía grande de aquí lo que viene para el tiempo del fin, ¿verdad? Todo es esto. Dice que habría guerras, hermanos, rumores de guerras, todo esto ya lo estamos viviendo nosotros aquí, ¿verdad? Que habría terremotos en diferentes lugares, ¿verdad? Pestes, hambres. Todo esto lo tenemos ya ahorita aquí, todo esto está aquí ahorita. Pero dice, todo esto ahorita no es el fin, es principio de dolores, ¿verdad? Más al contrario, hermano, el Señor nos dice, bueno, muchos tropezarán, ¿verdad? Y entonces, y se entregarán unos a otros. Entonces, vemos, hermanos, que viene un tiempo más difícil todavía para el cristianismo, para el fiel creyente de nuestro Señor Jesucristo, ¿verdad? Viene el tiempo de la prueba grande. Porque así como Él fue, como a Él le quitaron la vida a todos aquellos, ¿verdad?, religiosos de aquel tiempo, hermano. Yo creo que van a querer hacer lo mismo, ¿verdad?, con la simiente real del Señor en este tiempo también. ¿Y por qué, hermanos? Porque si el Señor Jesús, ¿verdad?, en Él había algo especial, hermanos, cuando Él andaba aquí hablando aquellas palabras, ¿verdad?, haciendo la voluntad del Padre que fue quien lo mandó, ¿verdad?, para esta tierra. Ahorita usted está haciendo la voluntad del mismo Jesús, Cristo, hermano, del mismo Jesús, ¿verdad? Y ellos van a ver aquel Jesús en usted, lo van a ver en mí, lo van a ver en nuestros hermanos, ¿verdad? Cada fiel creyente, hermanos, está un representante de Jesús en esta tierra. Porque recordamos, ¿verdad?, que allá cuando estaban en el aposento alto, dice que llegó como un viento recio, hermano. Bajó del cielo, ¿verdad?, como un viento recio. Donde estaban todas aquellas personas, todos aquellos los discípulos del Señor, y había más personas. Dice, todos estaban unánimes en un mismo sentir, hermano, esperando la promesa que Él les había dado, ¿verdad? Estaban esperando aquella promesa tan grande, hermanos, que ellos tenían que ser revestidos del Espíritu Santo para poder ellos ir y predicar este Evangelio Santo, hermano. Amén. Porque no había cómo salir de ahí, ¿verdad?, hasta que ellos fueron revestidos en aquel tiempo, cuando dice que se hizo como un estruendo, hermanos. ¿verdad? Y dice que salieron lenguas y se repartieron en todos aquellos, se repartían en cada uno de aquellas personas. Era Jesús repartiéndose en su iglesia que tenía en aquel tiempo ahí. Es algo hermoso, hermano. Algo precioso, ¿verdad? Dios metiéndose en cada uno de ellos, ¿verdad? Un pedacito en cada uno y llenándolos, hermano, del poder divino de Dios. Eso es lo que Él quiere para nosotros en este último tiempo también, hermano, que nosotros le creamos y nos llenemos de todo ese poder santo, porque dice que si cuando la iglesia del Cristo dice despierte, hermano, y sepa el poder que tiene, dice la humanidad les temerá, dice. ¿Por qué, hermano? Porque Dios le daba ese poder tan grande que él mostró en aquel tiempo cuando Faraón, ¿verdad? Usted miró todo lo que el Señor andaba haciendo, ¿verdad? Para mostrarle al pueblo de Israel qué grande era Él, hermano. Y aún así no le creyeron. Aún así renegaban. Ya los llevaba y iban caminando y el calzado que ellos traían nunca se les acabó, hermano. Nunca batallaron por calzado, no se desgastaba. Sus vestimentas tampoco, hermano. Querían comer. Tenían hambre, ¿verdad? Y todas las mañanas caía el maná ya del cielo, hermanos. Comida de los ángeles ya del cielo. Era lo que ellos comían, hermano. Se imagina qué privilegio tan grande. Era todo lo que ellos estaban viviendo en ese tiempo. Grandes promesas de nuestro Señor Jesucristo, porque Él claramente había dicho que Él los iba a libertar, ¿verdad? Porque iban a estar en esclavitud 400 años. Dice, pero yo vendré y los sacaré con mano fuerte, dice ahí. Entonces, nuestro Señor Jesucristo, hermano, hace promesas y Él las va a cumplir a su tiempo, ¿verdad? Viene y todo esto que está aquí, está escrito en esta Biblia, todo viene a cumplimiento. Por eso usted no tiene que dejar de lado, hermano, ninguna escritura. Ni hacerla, ¿sabe por qué? Porque se oye fuerte, ¿sabe qué? No lo voy a decir. No, usted dígala como el Señor la plasmó aquí, hermano, se tiene que hablar, se tiene que decir. Y si usted no le quite, porque si usted le quita esa palabra, usted tiene una condenación grande delante de Dios. ¿Verdad? Porque el Señor nos manda, hermanos, a predicar este evangelio. Si Él hubiera querido decir otras cosas más suavecitas, Él las hubiera puesto aquí. ¿Verdad? No hubiera dicho tanto esto y tantas cosas, ¿verdad? Que pasaron cuando el rey Saúl, ¿verdad? El rey David. El Señor, ¿verdad?, les ordenaba que fueran y mataran pueblos completos, hermano. No iba a quedar ni una gallina, ni un perro, ni un gato, nada. Todo tenía que ser aniquilado, todo tenía que ser muerto. ¿Por qué? Porque eran de un pueblo, ¿verdad?, que estaba en contra de la palabra del Señor Jesucristo. Todo el tiempo estuvieron en contra y eran pueblos que adoraban otros dioses diferentes. Y el Señor viene caminando, hermanos, con la misericordia, ¿verdad?, sacando su pueblo, ¿verdad?, apartándolo, porque si usted se pone y se fija,
3: gloria a Dios,
2: Abraham, ¿verdad?, la familia de Abraham estaban en un pueblo que era un pueblo idólatra, hermanos. Ellos se usaban y tenían ídolos de piedra por todos lados, se adoraban imágenes. Pero el Señor vino a Abraham, ¿verdad?, y le dijo, Abraham, dice, sal de tu tierra y de tu parentela, o sea, una tierra que yo te mostraré, que yo te daré, ¿verdad? Que es una tierra que fluye leche y miel. Así le dijo a él. Amén. Pero Abraham no sabía quién era el que le hablaba, hermano, sino que creyó aquella voz. Amén. Era una sola voz solamente. Entonces nosotros ahorita venimos, hermano, usted está escuchando nuestra voz solamente también por esta radio. Y lo mismo que el Señor le dice, ¿verdad?, Abraham. Ahorita nos manda a decir a nosotros también, a ustedes también. Salgan, ¿verdad?, de esa tierra, ¿verdad?, o de ese lugar donde están siendo engañados, hermano. Y busquen de Cristo la verdad. Porque Él es el camino, Él es la verdad y Él es la vida. Y nadie viene al Padre si no es por Él, que es Jesús, ¿verdad?, su palabra. Dios hecho carne, hermanos. La palabra hecha carne aquí caminando entre nosotros, ¿verdad?, y aquí dejándonos a nosotros ahorita todo lo que Él quiere que hagamos nosotros, hermanos. Esto es como un tipo de hacer, ¿verdad?, de obedecer esta palabra solamente, hermanos. Buscar el reino de Dios, su justicia y todo lo demás vendrá por añadidura. Todo esto viene añadido, hermanos. O sea, usted puede leer esta Biblia y si lo cree desde Génesis hasta Apocalipsis, sabe que, hermano, usted tiene una corona grande. Pero sabe que la tiene que creer de verdad, hermano. No solamente decir, no, pues yo porque tengo la Biblia la creo, ¿verdad? Nunca la leo, pero la creo. Pero hay muchas cosas, hermanos, que hablan ahí, ¿verdad?, que usted las hace. Y Dios aborrece eso, ¿verdad? Si nos vamos al libro de Gálatas, ¿verdad?, 5:22, ahí están los frutos de la carne, los frutos del espíritu también. O sea, son es lo que identifica, hermanos, a una persona, ¿verdad? Que está caminando en la palabra del Señor, pero si tiene esas cositas, ¿verdad? Que condenan. Entonces tiene que trabajar sobre eso. Porque el Señor, ¿verdad? Ya en su infinita misericordia ya nos dio las llaves, hermanos, nos dio la salida para que nosotros hagamos, hermanos, el sacrificio, hagamos, ¿verdad?, la voluntad de Él solamente. Apartados, dice que nos apartemos, porque Él viene separando. Si usted se fija, hermanos, Dios viene, separa, hermanos, al bueno del malo, ¿verdad? Separa al incrédulo, el que habla verdad. Separa, ¿verdad?, a todo, al borracho, al que hace iniquidad. Todo viene una separación, hermano. Está separando, ¿verdad?, al que cree, del crédulo también, porque eso, ellos mismos se separan, hermano, de uno. ¿Verdad? Usted le habla a una persona de Cristo y si él no cree, ¿verdad?, él solo trata de ya no arrimarse con donde está usted. ¿Por qué? Porque pues en su ser no hay algo, hermano, que lo llame, ¿verdad? Porque dice el hermano que un abismo llama a otro abismo. Y cuando una palabra, hermano, está hablando y si usted siente algo, ¿verdad?, es Dios poniéndolo en su corazón, dice, pon atención, ¿verdad?, y ven a mí. Y ven a mí porque yo estoy aquí, clama a mí también, dice el Señor, ¿verdad? Clama a mí, yo te responderé y te enseñaré cosas grandes y ocultas que tú no conoces, decía nuestro hermano. Y es la verdad, hermanos, Dios nos ofrece tantas cosas bonitas, ¿verdad? En esta palabra, en esta Biblia, ¿verdad?, podemos ver que Él ofrece, hermano, una salvación. Dice, y no descuides esta salvación tan grande, dice, con la cual fuiste sellado, ¿verdad?, hasta el Espíritu Santo, hermano, en nosotros, ¿verdad?, trayéndonos una palabra, trayéndonos una promesa, hermano, de parte del cielo. Desde allá viene, hermano, esa promesa de parte de nuestro Señor Jesucristo. Es un Dios tan grande, hermanos, y tan poderoso, ¿verdad? Usted se pone a mirar todo lo que viene, ¿verdad? Cada milagro que estaban haciendo aquellos hombres que obedecieron a Dios, hermano Pablo, ¿verdad? Todos los profetas que vinieron de antes. Todos ellos le creyeron a Dios y pusieron la palabra por obra. La palabra ahorita se tiene que también poner por obra, hermanos, porque ahorita es más confusión que antes, en aquel tiempo. ¿Verdad? Ahora, en aquel tiempo Dios, dice, andaba correteando al hombre para... Digo, andaban los hombres buscando, correteando a Dios para que les hablara, hermano, ¿verdad? Dios lo buscaban en todas partes, lo buscaban en el desierto, se hincaban, ¿verdad?, y le hablaban, le preguntaban, y Dios no respondía. Y ahorita en este tiempo que hay tanta confusión y todo, hermanos, Dios anda correteándonos a nosotros para salvarnos. ¿Por qué? Porque si no fuera así, hermanos, nadie sería salvo, dice. Por eso es que Dios anda ahorita atrás de nosotros. Si no, nosotros andamos, estamos aquí, salimos a la calle, ¿verdad?, nos encontramos a alguien, estamos hablando, hermanos, no, por otro lado y también, ¿verdad? Hay muchas gentes que andan ahorita compartiendo la palabra por las calles, hermanos, por todos lados, los hospitales, ¿verdad?, donde se puede, las cárceles. Dios correteando al hombre para que sea salvo, bueno, para que se arrepienta, ¿verdad?, de sus maldades. Entonces el Señor dice, vení a mí todo el que esté cansado y cargado. ¿Cansado de qué, hermanos? De hacer tanta cosa mala, ¿verdad? Porque hacer todo eso, hermanos, en la conciencia del hombre es algo que pesa y bastante, ¿verdad? Bastante pesa. Entonces Dios quiere que estemos nosotros limpiecitos, hermanos, porque muchas veces, no sé si a usted le ha tocado, ¿verdad? A mí, en lo personal, muchas veces hemos orado, ¿verdad?, y han orado por mí, se imponen manos en mi cabeza y yo siento una livianez, hermano, o algo que como que se me quita una carga de encima, hermano, me siento livianito, así muy bonito. Yo creo que Dios, ¿verdad?, viene y quita aquellas preocupaciones, ¿verdad?, aquella quizás aquella enfermedad que tiene uno, un dolor, algo en lo que traiga uno, Él viene y quita todo eso, hermano, quita toda esa pesadez, ¿verdad?, de lo que el mundo viene y pone aflicciones a nuestra mente, a nuestro cuerpo. Él viene y quita todo esto, hermano. Entonces, cuando usted se siente tranquilo, alivianito, porque el Señor ya viene y saca ese demonio que lo estaba atormentando en su cuerpo, en su carne, y sabe que, hermano, queda usted limpio ahí. Entonces, el Señor, ¿verdad?, quiere que nosotros sigamos, hermano, que nos comprometamos, ¿verdad?, a buscarle, a seguirle, ¿verdad?, y a creerle a Él solamente, porque Él es el único que dice verdad, hermano. ¿Verdad? Si no fuera así, dice, cuando Él le dijo a los discípulos, dice, voy pues a preparar lugar, dice, en la casa de mi Padre muchas moradas hay, y voy a preparar el lugar para que donde yo esté, vosotros también estéis. Así es que la promesa, hermanos, también se la está diciendo usted, me la dice a mí, se la dice a nuestro hermano Dago, ¿verdad? Cada uno de nosotros que estamos aquí en cabina nos lo dice igual, hermano, pero es para cada uno de nosotros. Tenemos que buscar ese reino de Dios, hermano. Buscar el reino de Dios y su justicia y todo lo demás venía por añadidura. Todo es lo demás que viene, hermano, son la promesa del Señor, que ya cuando usted cree todo esto, el galardón, ¿verdad?, está esperándole solamente, pero creyéndole a nuestro Señor Jesucristo. Amén. Dios bendiga a cada uno de ustedes, amados hermanos, y pues vamos a dejarle a nuestro hermano también trae pensamientito ahí. Que Dios me lo bendiga en grande manera y que se hayan gozado con la palabra, hermanos, porque es palabra del Señor.
1: Gloria amén, a Dios. Dios bendiga a nuestro hermano. Amén. Y verdad, estamos viviendo estos últimos tiempos, ¿verdad? Como se ya ha dicho, estamos viviendo tiempos muy difíciles, ¿verdad? Donde hay mucha confusión, ¿verdad? Es cierto. Hay muchas creencias diferentes, amén. Estamos viviendo en ese tiempo, dicen que la gente quiere creer, ¿verdad?, lo que nosotros queremos creer y no lo que Dios ha puesto, como hablaba el hermano, ¿verdad? Tenemos que creer, ¿verdad?, en la palabra de Dios. Tenemos, ¿verdad?, que sujetarnos a esa palabra, amén. Porque en estos tiempos, ¿verdad?, hay tanta confusión, ¿verdad?, que nos hace, ¿verdad?, creer de una manera y creer de otra, o dejar de creer. Amén.
2: Amén, amén.
1: Entonces, ¿verdad?, por eso muchas veces, ¿verdad?, nosotros aquí en esta radio, ¿verdad?, pues se habla de la palabra de Dios, se habla tanto, no nomás, ¿verdad?, de sanidades, milagros, sino también de lo que está oculto en la palabra, ¿verdad?, porque eso es lo que nos va a traer, ¿verdad?, esa salvación también en nuestras vidas. Amén. Acuérdese que cuando Jesucristo, ¿verdad?, vino a aquellos hombres y se presentó a aquellos hombres, amén, aquellos hombres le dijeron: a Moisés creemos. Amén, hermano.
2: Amén, amén.
1: Entonces ahí estaban negando a Jesús esos hombres. Estaban creyendo el pasado. Amén. A Moisés creemos, dice. Cuando el Señor le dijo: Moisés habló de mí.
2: Amén, amén. Amén.
1: Ese pasado, dice, podemos decirlo, ese pasado que Moisés, ¿verdad?, habló de Jesús, Jesús lo trajo al presente en ese momento.
2: Amén, amén.
1: Pero, ¿verdad?, pero su mirada estaba tan, su fe estaba tan confundida en aquellos hombres, ¿verdad?, que estaban aferrados solamente a creer un pasado sin mirar, ¿verdad?, amén, que ya estaba aquel pasado, ya estaba presente ahí. ¿Para qué, hermano? Para decirles lo que realmente Moisés había hablado de él.
2: Amén, amén.
1: De que cómo tenían que ellos creer, hermanos, amén. Entonces, por eso hoy en día hay muchas creencias diferentes, amén. ¿Por qué? Porque muchos se han quedado en un pasado, hermano. Amén. Y recuerde una cosa, dice que la palabra de Dios es que, hermano, Jesucristo el mío, ¿de qué? De ayer, hoy y siempre.
2: Amén, amén.
1: Amén. Y luego también dice que el cielo y la tierra pasarán, mas mi palabra dice, permanecerá para siempre. Entonces, la palabra de Dios no es pasado, hermano. Amén. La palabra de Dios, ¿verdad?, no es algo que ya quedó atrás. Tenemos que traerlo a este tiempo, hermano. Toda la palabra desde Génesis, Apocalipsis, desde el Viejo Testamento al Nuevo Testamento, ¿verdad?, tenemos que traerlo a vida. Amén.
2: Amén.
1: ¿Por
2: amén.
1: Qué? Porque muchos dicen, no, pues eso pasó en el Viejo Testamento. Eso es para el Viejo Testamento. O eso es para el Nuevo Testamento. Entonces, ¿qué estamos haciendo? Estamos dejando la palabra en un pasado, hermano.
2: Amén.
1: Pero
2: amén.
1: Tráigaselo a este presente, hermano. Y esa palabra dice que está viva y eficaz. Amén, hermano. Pero ¿qué pasa, hermano? Depende, ¿verdad?, cómo los enseñen. Depende qué les digan, ¿verdad? Porque hoy en día podemos decir, ¿verdad?, que como dijo Pablo, ¿verdad?, que voy a leer en primera de Pedro, capítulo 2, ¿verdad?, que lo tenía. Primera de Pedro, capítulo 2, y versículo 2, voy a empezar desde el principio, dice: y esta es la palabra que por el Evangelio os ha sido anunciada, desechando pues toda malicia, todo engaño, hipocresía, envidias y todas las detracciones. Desead, como niño recién nacido, dice que la leche espiritual, no adulterada.
2: Amén, amén, aleluya.
1: Amén, hermano. Entonces, en estos tiempos finales que estamos viendo, ¿verdad?, hay mucha leche espiritual adulterada. ¿Qué es adulterada, hermano? Que le han puesto y le han quitado. Han hecho de la palabra de Dios que se haga una palabra livianita.
2: Amén, amén.
1: Como decía el hermano, la palabra es como es. Así el mismo amén. Señor Jesucristo dijo, ¿verdad? También en Mateo, le dijo a aquellos hombres, yo no vine a traer paz.
2: Amén, amén.
1: Sino espada, hermano. Amén.
2: Gloria a Dios.
1: Entonces, ¿qué es, hermano? La palabra de Dios vino así desde el principio, desde el Viejo Testamento hasta el Nuevo, hasta hoy. No ha pasado. La misma ayer, hoy y siempre. Entonces, no podemos dejar, ¿verdad?, versículos olvidados.
2: No.
1: No más porque nosotros no queremos creerlo. Por eso hizo, como dije al principio, que hay cosas que nosotros solo queremos creer. Y hay un dicho que dice, nos creemos nomás lo que nos conviene, ¿verdad?
2: Amén.
1: ¿Por qué? Porque somos humanos y tenemos, ¿verdad?, esos defectos. Amén. Pero acuérdese que hay un versículo que quiero enfocarme un poquito en este, que dice que la mujer, la cabeza de la mujer es el hombre. La cabeza del hombre es ¿qué, hermano?
2: Cristo.
1: Es Cristo. Y la cabeza de Cristo es ¿qué? Es Dios. Amén. Entonces, hoy se dice un dicho que dice, cada cabeza es un mundo, amén, hermano. Es un dicho que si lo miramos carnalmente o literalmente está bien dicho, pero ante Dios no cabe ese dicho,
2: no.
1: Amén. ¿Por qué? Porque Dios es la cabeza principal, hermano. Y tenemos que, ¿qué? Sujetarnos a nuestra cabeza, la cual es Dios, amén.
2: Amén, amén.
1: Es la palabra, amén, hermano. Porque en él no hay, en Dios no hay cambios, en Dios no hay variedades, amén, hermano. En él está la palabra escrita de igual desde Génesis hasta Apocalipsis, amén, hermano. Él no ha cambiado, como he dicho otra vez a los hermanos, los tiempos han cambiado, eso sí ha cambiado.
2: Amén,
1: aquí
2: amén.
1: No existe nada de que una iglesia moderna, una predicación más moderna, amén, hermano. La palabra dice salir y preguntar por la senda antigua. Amén.
2: Amén, amén.
1: Y caminar por ella, dicen. O sea, que nos regresa el Señor. Amén. Dios, como decía nuestro hermano pastor, Dios es antiguo. Lo amén, ha sido. Amén, amén, hermano. Lo que se ha modernizado en estos tiempos, en este mundo, son los tiempos. ¿Verdad? Como decían los hermanos, antes andaban a pie, otras veces en caballo, otras veces en carreta. Los tiempos van cambiando y se van modernizando, pero la palabra sigue igual intacta, hermano. Amén. En cualquier tiempo, en cualquier edad, Jesucristo es el mismo ayer y hoy y siempre, hermano. Amén. Entonces, no hay nada que haga cambiar a Dios, ¿verdad? Su palabra. Amén. Él solamente está trayendo su palabra a un presente moderno, que el cual no quieren escuchar. Hermano, en cual la gente, ¿verdad?, no quiere tomar decisiones, queremos creer como nosotros queremos creer. ¿Y qué dice en Proverbios? Amén. En Proverbios, ¿verdad?, nos dice exactamente, dice, no te apoyes en tu propio entendimiento, o sea, en tu propia creencia. Tenemos que apoyarnos, dice, tenemos que tener temor de Dios y apoyarnos en ¿qué? En la palabra de Dios. Amén, hermano.
2: Amén.
1: Bendito el nombre del Señor Jesucristo. El creer, ¿verdad?, en la palabra también tiene usted que hermano, aceptarla. Porque no nomás decir yo creo en Dios.
2: Amén, amén.
1: Yo creo en Dios. Yo sé que hay un Dios. Amén. A Dios no le basta eso. Bien dice la palabra. La palabra está escrito todo, hermano. Dice, de labios me honra.
2: Amén, amén.
1: Mas su corazón está lejos de mí. No todo el que me dice Señor, Señor, entrará al reino de los cielos. Entonces, Dios no quiere solamente palabritas así, hermano. Amén. El Señor dice que Él ve los frutos y los hechos. Por eso dice, esfuérzate y sé valiente.
2: Amén, amén. Amén.
1: No temas ni desmayes porque yo estaré contigo, dice, a donde quiera que vayas.
2: Amén, amén.
1: Amén. Bendito sea el nombre del Señor Jesucristo. Entonces, estos tiempos finales, hermano, son tiempos difíciles. Hablando, ¿verdad?, en lo espiritual, en lo doctrinal. Amén, hermano.
2: Amén,
1: son
2: amén.
1: Tiempos difíciles, enredosos. Amén. Aparte, ¿verdad?, que tenemos, como leyó el hermano ahí, aparte que tenemos, ¿verdad?, terremotos, guerras, enfermedades, todo eso. Lo más, sobre todo eso tenemos también el engaño, ¿verdad?, que hay y el conflicto que hay entre palabra y antipalabra, lo cual es Dios. Dios más nos encargó eso. ¿Qué dijo, hermano? La señal de fin, ¿cuál es? Que nadie os engañe.
2: Amén. Amén.
1: A Dios le importó más eso, hermano, que las demás señales. Que nadie os engañe. Amén. Dicen de Timoteo, capítulo 4 y 3, dice, porque vendrán tiempos, hermano, cuando no sufrirán la sana doctrina, sino que teniendo comezón de oír, se amontonarán maestros conforme a sus propias concupiscencias, en su propio entendimiento. Amén. Entonces, ¿verdad? En estos tiempos difíciles, en estos tiempos finales, ya nadie quiere escuchar la sana doctrina, hermano.
2: Amén,
1: la
2: espada
1: de doble filo. Amén. Lo que vino Jesucristo a decirle a aquellos religiosos de aquel tiempo, los cuales no lo aceptaron, prefirieron ¿qué? Crucificarlo. ¿Por qué? Porque no se acoplaba a lo que ellos creían. Amén, hermano.
2: Amén, amén.
1: No se acoplaba a lo que Dios, ¿verdad?, estaba trayendo, a la doctrina del Señor Jesucristo, a la sana doctrina de ese tiempo. Amén, hermano.
2: Amén,
1: bendito
2: amén
1: sea el Señor. Porque toda escritura, dice aquí, es inspirada por Dios, útil para enseñar, para redarguir, para corregir y para instruir en justicia. Amén. ¿Para qué, hermano? Para corregir. Toda la palabra viene a corregirnos, hermano.
2: Amén.
1: Es lo que no queremos, ¿verdad, hermano? Yo creo así, así me enseñaron, así estoy bien. No quieren la corrección. Y la palabra viene a corregir, hermano. Entonces, si no acepta la corrección, ¿qué venimos a hacer, hermano? Hijos ilegítimos de Dios.
2: Amén, amén.
1: Amén. Sí, creemos en Dios, sí traemos la Biblia, pero yo creo a mi manera. Eso es ser hijo ilegítimo de Dios, no hijo de Dios legítimo. Qué tremendo, hermano. Esto es espiritual. Esta guerra, hermano, es espiritual. Bendito sea el Señor Jesucristo. Amén. Aún dice la palabra, el que cree en mí, como dice las escrituras, dice. O sea, no como yo piense, hermano, ni como piense el hermano. Usted puede oírnos hablar aquí. No crea como yo creo, ni como cree el hermano. Vaya a las escrituras y vea si el hermano dice la verdad o si estamos mal. Creo que hay una iglesia, la Corintios, ¿no, hermano? Creo que la iglesia de Corintios, cuando Pablo les predicaba, ellos iban y miraban a ver si Pablo está diciendo la verdad. Y eso está correcto, hermano. Nosotros hablamos, nuestros demás hermanitos que vienen aquí hablan. Ok, si usted no está creyendo, vaya a la escritura y vea si los hermanos están diciéndole. Amén. Ahí es donde usted, ¿verdad?, tiene que buscar también. Y si tiene hambre y sed de justicia, Dios le dará. Bendito sea el Señor. Amén. Bendito sea el nombre del Señor Jesucristo. Amén. Porque Dios ha venido, hermanos, a traer una palabra, un mensaje para ser salvos.
2: Amén, amén.
1: De no ser salvo de estas guerras, no ser salvo, ¿no, hermano?, de estas enfermedades, no ser salvo, ¿verdad?, de todas esas cosas. Salvo es su alma, hermano.
2: Amén, amén.
1: Él vino a salvar lo que se había perdido. ¿De qué? De una antipalabra, de un engaño, ¿verdad?, del enemigo, confundiendo a la gente a lo que Dios dijo. Amén. Y el enemigo diciendo mentira acerca de Dios. Y creemos más que, hermano, muchas veces la mentira que la verdad.
2: Amén, amén.
1: Amén. Entonces, ¿verdad? Todo eso demás nos va a sacar, hermano, de todo lo demás. Cree en mí, dice. Amén.
2: Amén.
1: Como
2: amén
1: dice las escrituras. Aún dice el que cree en mí, aunque esté que muerto, vivirá.
2: Amén, amén.
1: Entonces, son muchas las promesas que, pero creer en mí, hermano, es que cree su palabra. Ir conociendo, ¿verdad?, la profundidad de sus palabras. Y trayendo, ¿verdad?, un conocimiento de lo que Dios quiere que nosotros creamos. Amén. No que creamos como nos han inventado, hermano, porque como dice aquí, ¿verdad?, muchos se han ido a creer, ¿qué, hermano? Fábulas.
2: Amén, amén.
1: Cuentos. Cosas que realmente no son. ¿Qué es eso, hermano? Hablar muy liviana la palabra. Amén. Dios, ¿verdad?, quiere que su palabra sea como dijo Pablo, el fundamento, ¿verdad?, el cual puso Pablo, y de ahí caminar en ese fundamento. que es muy fuerte esa palabra, que es muy dura esa palabra. Hermanos, así está. Nada podemos hacer. Amén. Solo nos queda que, hermano, sujetar y creer esa palabra y seguir adelante.
2: Así es, amén.
1: Bendito el nombre del Señor Jesucristo, hermano.
2: Amén, amén.
1: ¿Verdad? Entonces, ¿verdad? Muchas veces nosotros, como hijos, ¿verdad? Como se ha dicho otras veces, como hijos, respetamos a nuestros padres, amén, hermano. Y los obedecíamos, ¿verdad? Aunque eran fuertes las enseñanzas de los padres, ¿verdad? Uh-huh. Si nos vamos al tiempo de antiguos, ¿verdad? Aunque nuestros papás nos dan nuestro castiguito, ¿no, hermano? Los amamos.
2: Amén, amén.
1: Y venimos para este lado, ¿verdad? Y pensamos en los que tenemos sus papás en México, pues responden para atrás, ¿verdad? Con una ayuda económica. Amén. ¿Por qué? Porque usted ama a sus padres y aún los padres nos corrigieron. ¿Cuánto más Dios que nos está corrigiendo, hermano? A ver. Y nos está dando la oportunidad, hermano, amén, de conocer de Él, amén, hermano. Él es el que nos da la vida, Él es el que nos da la salud, el entendimiento, amén, las fuerzas para trabajar. Dice el Señor, ¿cómo aún siendo ustedes malos? Dice, fíjese lo que dice el mismo Señor, siendo malos, saben dar cosas buenas.
2: Amén, amén.
1: ¿Cuánto más, dice mi Padre, dice, les dará a ustedes el Espíritu Santo si os lo pidieres?
2: Amén.
1: Bendito el nombre del Señor, hermano. Entonces, hay muchas cosas ocultas en la palabra, hermanos, que deben ser traídas y reveladas en estos últimos tiempos, los cuales usted ya debe conocer.

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1: Las fiestas, ¿verdad? Que las fiestas donde duró 3 días caminando y Jesús ya no iba ahí. Yo sé que muchos han leído ese versículo.
2: Amén, amén.
1: Fue cuando el Señor Jesucristo tenía como unos 12 años, ¿no? Algo ahí se dice, que estaba en el templo predicando la palabra, aquellos religiosos. Dice que María iba muy, muy feliz, dice, gozándose en aquel tiempo, en esas fiestas, ¿verdad? Y cuando dieron cuenta, Jesús ya no iba con ellos. Hoy pasa lo mismo, hermano. Muchas veces, y María fue, pero fíjense lo que hizo María. Se regresó a buscar a Jesús. Entonces, muchas de nosotros, en vez de regresarnos a ver en qué fallamos, seguimos así en nuestro propio entendimiento. En decir, no, pues yo estoy bien y ellos están mal. Nosotros creemos la verdad y esa es. Hermano, la verdad no está estancada en un solo versículo. Amén.
2: Amén, amén.
1: La verdad de Dios es una fuente de agua viva que va corriendo y va caminando y va creciendo, hermanos, y le va dando más y más y más conocimiento a la palabra. No podemos quedarnos dominados en un solo versículo. Amén.
2: Amén, amén. Así es.
1: Dios tiene mucho más que darnos que nosotros que ofrecer. Entonces el hermano dijo ahorita ese versículo, clama a mí, yo te responderé y te enseñaré cosas grandes y misteriosas que tú no conoces.
2: Amén, entonces, amén.
1: No hemos conocido muchas cosas. No hemos, ¿verdad?, escudriñado muchas cosas de parte de Dios. La Biblia, ¿verdad?, tiene muchas cosas que tienen que ser. ¿Qué, hermano? Cuando el ángel tocare la séptima trompeta.
2: Amén, amén.
1: Cuando el ángel dice en Apocalipsis, tocare la séptima trompeta, los misterios de Dios serán, ¿qué? Consumados.
2: Amén, amén.
1: ¿Cuáles misterios? Amén. Eso es lo que tenemos que estar viendo. ¿Cuáles misterios serán consumados para este tiempo? Amén, hermano. Es que la palabra siendo revelada a la gente,
2: amén,
1: a su pueblo. Amén.
2: Amén,
1: hermano.
2: Gloria a Dios.
1: Pero ¿qué pasa, hermano? Si viene esa palabra revelada, no la queremos creer. Uh-huh. Fue lo que pasó con Jesús. Llegó la palabra revelada ahí a aquellos hombres. ¿Y qué pasó? No la quisieron. Dice que mataban a los profetas que Dios enviaba para que les quería revelar esos mensajes, uh-huh, e instruirlos, corregirlos. Amén, hermano. Como dice la palabra, instruirlos y corregirlos de que estaban creyendo mal, de que Dios no había dicho así. Pero ¿qué pasa, hermano? Mataban a sus profetas en aquel tiempo. Vino Jesús, la palabra viva y eficaz, ahí frente a ellos. E hicieron lo mismo. Amén, hermano.
2: Amén.
1: Bendito,
2: amén,
1: el nombre del Señor Jesucristo. Dios lo bendiga. Amén, hermano.
2: Amén, gloria, amén. Pues sí, gloria al Señor, ¿verdad? Porque la palabra de nuestro Señor Jesucristo es viva y eficaz, hermano. Entonces, Él quiere que vengamos a un arrepentimiento genuino, ¿verdad? Dios apartando al hombre, ¿verdad?, del pecado y llevándolo, ¿verdad?, a una santidad perfecta, como es Él. Dice que tenemos que ser perfectos como vuestro Padre, dice, es perfecto.
1: ¿Alguna oración, hermano?
2: Entonces, vamos a orar por
1: las necesidades que
2: tengan. Amén, amén. Vamos a orar por las necesidades que tengan y pues ya el tiempo se nos ha acabado.
1: Amén.
2: Gloria, que Dios bendiga a cada uno de ustedes y que se reciban sus sanidades y clamen por ella. Bendito y buen Señor, le damos gracias, Padre Santo, porque nos ha permitido posear de su palabra, Señor, y que esta palabra, Señor, haya abierto el entendimiento de muchas personas. Señor, que le pedimos que sea misericordioso con cada uno de nosotros y también todas aquellas personas que tengan, Señor, necesidad de sanidad, Padre Santo, de los que fuera, Padre. En esta hora le pedimos, Señor, que sea misericordioso con cada uno de ellos y que ellos tomen su palabra y la pongan por obra, y esa fe, Señor, que sea despertada en sus corazones y que reciban esa sanidad, Señor, por la que están clamando, Padre Santo. Le damos gracias porque todo esto se lo pedimos en el nombre de nuestro amado Señor Jesucristo. Amén, amén y amén. Dios les bendiga a cada uno, hermanos.
1: Amén.
2: Gloria a Dios.
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1: Bendiciones en el amor de Cristo. Damos gracias a Dios Todopoderoso por su amor y misericordia. Aleluya. Les saludamos en el amor de Cristo, esperando en este tiempo sus peticiones, sus necesidades, para presentárselas a nuestro Dios. Aleluya. Y así orar los unos por los otros. Tiempo de oración, tiempo de hablar con nuestro Dios y a la misma vez intercediendo, aleluya, los unos por los otros, como es en el amor de Cristo. Aleluya. Sabiendo siempre que la petición o la necesidad que tengamos se la pedimos al Señor de, aleluya, de todo pensamiento, de todo corazón, porque Él es el que escudriña la mente y el corazón y ve cada una de nuestras necesidades. Pero es necesario venir a los pies de Cristo. Es necesario que recibamos al Señor en nuestras vidas como, aleluya, el eje central que dirige todas nuestras acciones, todo lo que nosotros emprendamos, en el nombre de nuestro Señor Jesucristo. Aleluya. Así pues, estaremos llevando lectura bíblica, parte de la palabra de Dios. Cuando hablamos con nuestro Dios, oramos. Cuando Dios nos habla a nuestras vidas, es a través de su palabra. Su palabra, aleluya, que dejó para que nos comuniquemos cada uno con nuestro Señor. Aleluya. Palabra viva y eficaz, la cual nos permite estar recibiendo la comunión de nuestro Dios a través del Espíritu Santo. Aleluya. Damos gracias a Dios. Vamos a hacer una oración juntos ahí donde está, agradecidos con nuestro Dios sobre todas las cosas y también por las peticiones y necesidades. Yo sé que me han acompañado en oración, en la petición con mi esposa, aleluya, que está convaleciendo y está recibiendo cada día esa bendición de nuestro Dios, de su amor y misericordia, a través de las peticiones de cada uno de ustedes, aleluya, poniendo siempre el nombre de nuestro Señor en alto, poniendo siempre el nombre de nuestro Dios en un lugar glorioso, donde el Señor se glorifica con cada uno de los favores recibidos. Aleluya. Estaremos en esta noche leyendo en el libro Primera de Tesalonicenses, capítulo 3. Vamos a leer el verso 1 al 13. Primera de Tesalonicenses, capítulo 3, verso 1 al 13, alabado sea Dios, pero llevando siempre en oración, agradecidos con nuestro Dios. Por eso, ¿y dónde estás? Únete y vamos delante de nuestro Dios, como Él nos ha permitido a través de esta plataforma radial, a través de los servicios que llegan a todo el mundo, a través de la internet, a través de esta plataforma. Juntos oramos a nuestro Dios, porque esa es la comunión que tenemos con nuestro Dios, dándole gracias por su amor y misericordia. Le decimos, Padre, bendito y bueno, te damos gracias en nombre de nuestro Señor Jesucristo por tu amor y misericordia, Señor, porque sabemos que tus misericordias son nuevas cada día. Tu misericordia, Señor, es grande para cada uno con nosotros y es lo que nos mueve y nos permite, Señor, cada día tomar nuestra fuerza, tomar, Señor, nuestro vigor para seguir adelante en el nombre de nuestro Señor Jesucristo. Padre, gracias te damos. Te damos, Señor Santo y Poderoso, cada uno, Señor, de los que estamos conectados, Señor, están recibiendo, porque es tu Santo Espíritu que toca, Señor, que llega a cada vida, a cada corazón, porque no es una casualidad, no es, Señor, que haya sido este momento en el cual estaba conectado, que estaban esperando, sino que tú, Señor, estabas señalando, Señor, porque tú conoces cada vida y cada corazón. Esperamos de bendición esta plataforma, como lo ha sido con cada uno de los grupos o cada uno de los que han venido llevando bendición para cada vida, para cada alma. Padre, así nosotros lo hacemos también, esperando, Señor, que tú extiendas, Señor, tu amor y misericordia para que muchas almas, Señor, despierten, muchas almas alcancen, Señor, de tu amor y tu misericordia, Señor, porque tú lo das gratis, Señor, tú lo das a través de la salvación, Señor, el regalo, Señor, para cada uno de en esta vida, de este en este mundo, es la salvación, Señor, esperando para que en ese tiempo, Señor, muchos se conviertan, muchos regresen, Señor, muchos se convenzan, Padre Santo, y por eso, Dios, que sin ti no somos nada, que sin ti no podemos hacer nada, bendito Dios, porque tú eres el eje, tú eres el centro de nuestras vidas, Padre. En el nombre de Jesús, bendiciendo, Señor, a cada uno, Señor, que se encuentre en esta hora, pidiendo, Señor, bendición, Padre Santo y poderoso Dios, en auxilio, Señor, en favor, Señor, contigo, esperando, Señor, que así mismo tú los alcances a través, Señor, de esta plataforma, a través de aquellas almas, Señor, que tú muevas a través de tu Santo Espíritu, en el nombre de Jesús, a ti damos la honra y la gloria por los siglos de los siglos. Amén y amén. Vamos a continuar dando la alabanza a nuestro Dios con un salmo, un cántico, y estaremos regresando en breve para leer la palabra de Dios y tomar este pensamiento, este mensaje que es de todo corazón, que Dios ha puesto, aleluya, en mí, para cada corazón que Dios tiene ya puesto en esta hora, en el nombre de Jesús. Bendiciones en el amor de Cristo. Vamos a alabar a nuestro Dios. Aleluya.

exclamar. Gloria a Dios, aleluya. Qué bueno es nuestro Dios. Vamos a leer la palabra de Dios como iniciamos. Primera de Tesalonicenses, capítulo 3, verso 1 y 13. Vamos a leerla juntos. Aleluya. A Dios sea la honra y la gloria, Padre, Hijo y Espíritu Santo. Amén. Por lo cual, no pudiendo soportarlo más, acordamos quedarnos solos en Atenas. Y enviamos a Timoteo, nuestro hermano, servidor de Dios y colaborador nuestro en el Evangelio de Cristo, para confirmaros y exhortaros respecto a nuestra fe, a fin de que nadie se inquiete por estas tribulaciones, porque vosotros mismos sabéis que para esto estamos puestos. Aleluya. Porque también estando con vosotros, os predecíamos que íbamos a pasar tribulaciones, como ha acontecido y sabéis. Por lo cual también yo, no pudiendo soportar más, envié para informarme de vuestra fe, no sea que os hubiese tentado el tentador y que nuestro trabajo resulte en vano. Pero cuando Timoteo volvió de vosotros a nosotros y nos dio buenas noticias de vuestra fe y amor, que siempre nos recordáis con cariño, deseando vernos como también nosotros a vosotros. Por ello, hermanos, en medio de toda nuestra necesidad y aflicción, fuimos consolados de vosotros por medio de vuestra fe. Porque ahora vivimos si vosotros estáis firmes en el Señor. Por lo cual, ¿qué acción de gracias podremos dar a Dios por vosotros? Por todo el gozo con que nos gozamos a causa de vosotros delante de nuestro Dios, orando de noche y de día con gran insistencia, para que veamos vuestro rostro y completemos lo que falte a vuestra fe. Mas el mismo Dios y Padre nuestro y nuestro Señor Jesucristo dirija nuestro camino a vosotros. Y el Señor nos haga crecer y abundar en amor unos para con otros y para con todos, como también lo hacemos nosotros para con vosotros, para que sean afirmados vuestros corazones, irreprensibles en santidad delante de nuestro Dios Padre, en la venida de nuestro Señor Jesucristo, con todos sus santos. Alabado sea nuestro Dios. Aleluya. Qué hermoso, aleluya, es la comunión de nuestro Dios. Gracias, Espíritu Santo. Gracias, bendito Dios. Vemos esta palabra, agradecidos con nuestro Dios, en la situación del apóstol Pablo, perseguido, buscado, atribulado, aleluya, en una situación de la cual él mismo, preocupado, no por la persecución o por tratarle de matarle, sino preocupado por la iglesia, por cada uno de aquellos hijos espirituales, aquellos que estuvieron enseñando para la comunión con nuestro Dios. Aleluya. Un padre en el cual busca lo mejor
para sus hijos. En lugar de estar preocupado por aquellas tribulaciones, por aquella situación de aquella búsqueda que tenían incansablemente para matarlo allá en la iglesia, aleluya, de Tesalónica, estaba él también en un momento, pues, enfadado, estaba esquivando supuestamente al enemigo, el persecutor, pero la diferencia era la gran confianza, la comunión que Pablo tenía con nuestro Dios, en la cual él, preocupado primeramente, como dice la Escritura, por cada uno de la iglesia que ellos emprendieron enseñándole, aleluya, el Evangelio, esperando siempre, ¿verdad?, una información, porque él tuvo que salir a Atenas, tuvo que salir por la situación peligrosa, por la situación de que trataban con su vida de matarles. Pero dice uno de sus discípulos, o podemos decirlo de esta manera, de los que estuvieron al lado de Pablo, como es Timoteo. Todavía aquí, en ese tiempo, Timoteo no era más llevado como en las cartas que tendió con Pablo, sino que él mismo fue a dar testimonio, a buscar aquellas almas que se habían quedado en Tesalónica, para ver que no retrocedieran para atrás, que no se echaran para atrás, sino que siguieran el blanco, que siguieran, aleluya, adelante. ¿Cuál fue el gusto de Pablo? ¿Cuál fue el gusto de estos líderes? Que al ver la contestación, al ver, aleluya, la respuesta de Timoteo, al decirle que cada uno de la iglesia, cada uno de los tesalonicenses, de la Tesalónica, estaban guardados en el Señor, y que su fe no la movieron, sino que permanecieron ahí donde Pablo les había dejado para seguir la obra de nuestro Dios. Aleluya. Gloria a nuestro Dios. Pusimos, aleluya, como inicio, ¿verdad?, como título, la firmeza del creyente en medio de las pruebas. ¿Por qué estamos nosotros experimentando o hemos experimentado en este momento? Pongo este contexto en mi lugar, en el cual los padecimientos muchas veces que pasamos en el Señor, pero muchas veces no nos damos cuenta, no sabemos que todo esto, ¿verdad?, ya el Señor nos ha dicho y nos ha puesto a cada servidor, a cada hombre de Dios que ha sido llamado a todos los ministerios, en todos los hábitos de predicar el Evangelio de Cristo, o llevar a través en el llamado de Dios en cualquiera de los ministerios que Él ha puesto en nuestras vidas. Me fortalece y me comparto con el Señor, porque siempre podemos nosotros declarar en la palabra hasta que el Señor nos ha ayudado. Ebenecer, el Señor es nuestra fortaleza. Ebenecer, el Señor hasta aquí nos ha ayudado. Nos ha dado el vestir, nos ha dado el comer y el seguir adelante. Bendito es el nombre de nuestro Dios. ¿Cómo vamos a conocer nosotros a Dios? ¿Cómo vamos nosotros a estar cada día en la comunión con nuestro Dios? A través de la oración, a través de la Escritura,
a través de la palabra de Dios, podemos nosotros conversar y saber en qué estatura o qué nivel podemos estar con el Señor. Pero que cada vez que pasamos con el Señor y veamos creciendo en un nivel, nos demos cuenta que nosotros estamos alineados, estamos nosotros siempre confiando en nuestro Dios. Como dice el salmista, deleítate a sí mismo en Jehová, y Él concederá las peticiones de tu corazón. Deleitarnos en el Señor, estar en comunión con nuestro Dios, agradecido en este cambio de vida, agradecido que para nosotros ya no hay otra alternativa, para nosotros ya no hay otra cosa o otra alternativa que tengamos para nuestra vida, sino en la comunión con nuestro Dios, a través de la comunión con el Espíritu Santo. Porque su palabra dice ya en Romanos capítulo 8, ninguna condenación hay para los que viven en el Espíritu. Ya las obras de la carne, ya la comunión con la carne, la tenemos que dejarla cada día. Por eso es la separación de los santos, es la separación, aleluya, del pecado, a darle la espalda y estar firmes en Cristo nuestro Señor. Aleluya. Y si vamos nosotros tomando cada día, viendo la comunión con nuestro Dios, sabemos y nos damos cuenta cómo nosotros fallamos, porque todos fallamos, y aún nosotros que seguimos en esa comunión con nuestro Dios, fallamos, pero Dios nos guarda en su amor, ese amor que practicamos cada día por su misericordia. La misericordia es el amor de Dios, reactivados en misericordia todos los días, porque no podemos decir que somos perfectos o que no fallamos, fallamos, pero Dios tiene el control de nuestras vidas. Por eso nosotros estamos pendientes con nuestro Dios cada día, un día a la vez, viviendo como si fuera el último día, esperando en el Señor cada día, aleluya, como si fuera el último, porque la venida del Señor está cerca. La venida del Señor ya está a la puerta. Estamos experimentando las profecías del capítulo 24 de Mateo, todas cumplidas. El mundo, aleluya, está en un caos, está en una situación pecaminosa, de la cual el Señor nos ha hablado, y lo sabemos, y cada uno de nosotros que confiamos en Dios, que los días se acrecentan cada día más malos, y es por eso que estamos nosotros pidiendo siempre en oración, intercediendo, pidiendo por cada vida, cada alma, que venga el arrepentimiento, porque el amor de Dios está con nosotros, el amor de Dios está con todos, pero Dios ha puesto, aleluya, el amor para todo el mundo, pero en el arrepentimiento de sus almas. Que las almas vengan al arrepentimiento, que sus almas vengan, aleluya, a estar en comunión con nuestro Dios. Por eso la alineación o el alineamiento que nos tenemos con el Señor, allá como nos habla en el libro de Deuteronomio, allá donde están las bendiciones de nuestro Dios, las bendiciones de las cuales habla en el capítulo 28, de las que el Señor tiene para todo aquel que viene a Él, todo aquel que siga a Cristo, todo aquel que viene a nuestro Dios. Esas bendiciones ya las dio nuestro Dios desde el inicio, desde el comienzo, aleluya. Pero es necesario que nosotros estemos alineados con Dios, porque también las bendiciones y también nos da las maldiciones que ya vienen puestas, de las cuales nosotros adquirimos a través de la desobediencia. Por eso ahí podemos ver en la misericordia de Dios, cómo Dios en su misericordia nos da el bien, pero también nos deja la situación de la maldad para aquellos que se desalineen o no quieren verdaderamente tener un cambio de vida. El propósito de Dios de cada uno de nosotros
es de que tengamos una vida en abundancia, una vida nueva. No al principio, ¿verdad? Como fue destituido el hombre, aleluya, los primeros padres antiguos, a través de la maldad de su pecado, a través de su desobediencia, pero Dios en su misericordia nos guarda a cada uno de nosotros como los guardó a ellos también para venir al arrepentimiento. Alabado sea Dios. Y vemos parte de la palabra donde Dios muestra su amor para con todos. El amor de Dios ágape, el amor incondicional, el amor que Dios tiene para ti, para mí, ese amor que solamente Dios lo tiene, como el amor filial, el amor que damos nosotros, queremos nosotros, que tenemos nosotros, pero no el de Dios, que es el amor ágape, el amor incondicional. Aleluya. Y vemos uno de los acontecimientos en Pedro, el Pedro que lo conocemos en la palabra como un hombre de Dios que buscó cada día, buscaba y siempre él pegado a nuestro Señor Jesucristo, y al estar en comunión con él se convenció, se llenó de seguridad, a la misma vez de no fallar, de decir, yo estoy contigo, Señor, hasta la muerte. Pero vemos que en el amor de Dios es diferente el amor filial del hombre que el amor ágape de Dios. Dios, que escudriña la mente y el corazón, conocía, ¿verdad?, de la situación con Pedro, un varón de Dios que pues mostró mucho, ¿verdad?, mucha gallardía, mucha valentía, pero sabiendo que nuestro Dios, que es el dador de vida, el creador de las cosas, él tiene el poder para hacer las cosas como él convenga. Tengo una lectura, aleluya, en el libro de Juan, capítulo 21, 17. Vamos a leerlo, pero vamos a continuar con una alabanza y regresamos en el capítulo San Juan, capítulo 21, verso 17, para la gloria de Dios. Y continuamos con este pensamiento, con este mensaje de la palabra de Dios. Aleluya.

0: Gloria a Dios, aleluya. Continuamos en el aleluya, capítulo 21. Vamos a tomar el verso desde el 15 en adelante. Debe haber dicho el 17, aleluya, pero vamos a empezar del 15. Juan 21, 15. Cuando hubieron comido, Jesús dijo a Simón Pedro: Simón, hijo de Jonás, ¿me amas más que estos? Le respondió: Sí, Señor, tú sabes que te amo. Él le dijo: Apacienta mis corderos. Volvió a decirle la segunda vez: Simón, hijo de Jonás, ¿me amas? Pedro le respondió: Sí, Señor, tú sabes que te amo, le dijo. Pastorea mis ovejas. Le dijo la tercera vez: Simón, hijo de Jonás, ¿me amas? Pedro se entristeció de que le dijese la tercera vez: ¿me amas? Y él le respondió: Señor, tú lo sabes todo. Tú sabes que te amo. Jesús le dijo: Apacienta mis ovejas. Este es el momento del cual, cuando nosotros tenemos la comunión con Dios y pensamos, ¿verdad? Aleluya. De las cosas que por una situación u otra pudimos ver pasado en el Señor. Y ahí nos recuerda una de las situaciones de Pedro, la negación de Pedro a nuestro Señor Jesucristo. Cuando él dijo: Yo estoy, lo doy por todo, por ti, Señor. Y el Señor, que todo lo sabe, sabía en su corazón lo que había. Tenía que rectificar, tenía que enseñar a Pedro que no era como él lo estaba pensando. Y así nos pasa a muchos que somos llamados a enseñar, a muchos que el Señor nos ha llamado. Queremos enseñar muchas veces con nuestra fuerza, con nuestro criterio. Pero el Señor siempre está pendiente de nosotros para que nosotros seamos portadores, seamos esas, aleluya, esos trampolines o esos vasos que Dios usa para llevar su palabra. Aleluya. No confiarnos en nuestro amor, sino en el amor de Dios. ¿Por qué Pedro se sentía en esa situación? Tres veces señalado, tres veces pidiéndole al Señor confirmación del amor que tenía a Dios. Porque podría recordar, él no quería titubear, él ya no quería pasar lo que había pasado con nuestro Dios Todopoderoso, que había pasado con nuestro Señor, que lo negó. Dice que antes de que el gallo cantara, aleluya, en ese amanecer, en esa madrugada, ¿verdad? Antes que el gallo cantara, él le estaría negando tres veces. Y esa vez que el Señor le restaura y le dice, cuando se presentó, aleluya, a ellos: Pedro, ¿me amas? Pedro, ¿me amas? Pedro, ¿me amas? Señor, tú lo sabes todo. Sabes que yo te amo, Señor. Pero el amor filial es te quiero. Y el amor ágape es amor incondicional de Dios. Pero ¿sabe qué está pasando? Que Pedro a la misma vez estaba recordando la situación que había pasado con el Señor. Por eso no daba la certeza de decir: Sí, Señor, yo lo hago de esta manera porque ya le había fallado. Sino que la misericordia de Dios lo guardó y lo hizo entender que él estaba llamado a recibir, aleluya, el encomiendo de Dios para apacentar a sus ovejas. Aleluya. Reconociendo primeramente que el pastor, aleluya, el buen pastor, que es nuestro Dios Todopoderoso, el que da la vida por las ovejas. Y el que lo mostró a través de la cruz del Calvario. Pero por esa situación, en el mismo sentir, se apenó, se sintió, aleluya, de una manera desafortunado por haber cometido ese acto, pero del cual nosotros sabemos que el Señor tiene control de nuestra vida. Él mismo usó esta enseñanza para que nosotros nos confiemos y nos ofrecemos en el Señor, de no decir damos todo lo que nosotros tenemos o podemos, sino Señor, lo que sea tu santa voluntad, hasta donde tú mereces, Señor, porque dice su palabra, que a través de las luchas, a través de las pruebas, el Señor nos acondiciona y nos da más crecimiento a cada uno de nosotros para confiarnos en Él, Señor. Aleluya. Alabado sea nuestro Dios. ¿A qué vamos con esto? Conociendo que todos los que estamos en este peregrinar, en este caminar, estamos llamados a pasar por el fuego, estamos llamados a pasar por diferentes pruebas, luchas, tribulaciones, pero ¿cuál nos lleva? A acercarnos más al Señor. No lo tememos de la manera diferente, de la manera de, aleluya, de darle lugar al enemigo, sino que sabemos que el diablo está derrotado. Señor, reprenda al diablo. El enemigo está derrotado. Cristo pagó por ti, por mí, en la cruz del Calvario, y ahora lo que nos resta y nos queda a nosotros es guardarnos en el amor de Dios, en su amor y misericordia, arrepintiéndonos de toda maldad cada día, todos los días. Por eso el amor de Dios nos llega todos los días y el amor se manifiesta, el amor los unos con los otros. Es por eso que nosotros estamos llevando a cabo esta comunión y todos los que venimos a esta plataforma, venimos en tiempos diferentes para exaltar y dar aleluya la gloria a nuestro Dios, sabiendo, aleluya, que Él es el exaltado. Él es el que hace el favor. Él es el que nos permite que nosotros vayamos ahí donde tú estás, a través del Espíritu Santo, para que oigas, aleluya, esta palabra que te da esa promesa de vida, de liberación, para que nos pongamos, aleluya, alineados con nuestro Dios, a través de recibir a nuestro Señor Jesucristo en nuestro corazón. Yo te invito, ahí donde estás, donde te encuentres, que recibas a Cristo en tu corazón. Es una bendición, una petición que le pedimos a Dios, pero no es porque le alcance por medio del que ora, porque el que pide por ti, sino es de la misericordia de Dios que ya te tiene predestinado, ya te tiene llamado. Solamente te recuerdo que Dios te está dando la oportunidad para que vengas a sus pies. Aleluya. Ven a los pies de Cristo. Y así mismo estaremos llevando la oración, estaremos llevando tu petición y el nombre, el Señor lo conoce. Si tú no has llamado, no has dado tiempo, solamente recíbelo a través de la oración, recíbelo a través de esta comunión, confesando en tu corazón que necesitamos, que necesitas, aleluya, del Señor Todopoderoso, que necesitamos la misericordia de Dios, el amor de Dios, porque de lo malo y de lo que sigamos haciendo y dejando de ser, Dios tiene misericordia, pero tiene un tiempo antes de que Él venga. Aleluya, para que nos arrepentamos, para que te arrepientas ahí donde estás. Ven, ven al lugar más alto, al lugar del cual el Señor nos llama, que es a los pies de Cristo. Aleluya, confesándolo como nuestro Rey y Salvador. Es la puerta que Dios ha puesto para que tengamos una vida diferente, un cambio de vida, un cambio la cual nos va a transportar y llevarnos a una vida eterna, porque su palabra dice que los que permanezcan hasta el fin, esos serán salvos. Aleluya. Ahorita empieza tu lucha, empieza tu guerra para hacer ese cambio de vida. Y Dios nos va transformando cada día en su amor y misericordia. Aleluya. Ahí donde estás, no te invito a que cambies de religión, de pensamiento. Solamente deja que este pensamiento llegue a tu corazón por medio de la aceptación a nuestro Rey glorioso, a nuestro Señor Jesucristo. Y Él se va a encargar después, aleluya, que tú hayas abierto tu corazón para que conozcas la verdad que es Cristo. Dice, conocerás la verdad y la verdad os hará libres. Nosotros solamente somos instrumentos que Dios usa para la gloria de su nombre. Y si tú estás recibiendo, gracias por la misericordia de Dios. Gracias por ese tiempo que Dios ha extendido y ha llevado ahí donde te encuentres. Si vas conduciendo con mucha precaución, con mucho cuidado, solamente dale gracias, dale gloria a Dios diciendo gracias, Señor, yo recibo esa bendición, yo recibo, abro mi corazón para que tú comiences a dirigir, seas el eje de mi vida y lleves, aleluya, ese control de este cuerpo, de esta alma, para la gloria de tu nombre. Aleluya, gloria a Dios. Vamos a dar gracias a Dios con esta, aleluya, palabra que Dios nos ha permitido llevar a través de la vivencia de lo que estamos experimentando en el Señor, sabiendo que cada lucha, cada prueba, como dice Pedro, aunque estemos por un tiempo, pero es necesario, porque así nos damos cuenta, aleluya, cómo vamos creciendo y estamos cada día en comunión con nuestro Dios, al cual damos gloria y honra por los siglos de los siglos. Amén y amén. Si tienes una petición, pónsela al Señor, ahí con tu corazón, háblale al Señor. Nosotros seguimos orando por este tiempo. Aquí hay peticiones que quedaron en este día. Piden por Cris, que está perdido en las calles, en las drogas. Aleluya, bendito Dios. Piden por Instagram, por Jessica. Aleluya, batallando con la adicción también. Aleluya, pedimos a Dios por cada uno, ¿verdad? Y de estos, por el pastor Ezequiel en Nigeria, Dios tenga misericordia, aleluya, por cada alma, por cada vida. Eliana pide por su hermano, aleluya, Eliano, en adicción, aleluya, a las drogas, sabiendo pues qué es lo que el enemigo, que dice la palabra, vino a matar, a robar y a destruir. Él es el que se encarga de robarnos o querernos inquietar, ¿verdad? La fe quiere que nosotros menguemos, porque sabe que sin fe es imposible agradar a Dios. Pero si tú has creído y hemos creído en el Señor, Él fortalece la fe. Y la fortalece a través del conocimiento de la palabra. Al escucharla, aleluya, a leerla y orando con Él, aleluya. El diablo anda como león rugiente buscando a quien devorar. Pero con los escogidos con Dios, aleluya, tiene Él, ¿verdad?, poco a sexo. Nomás no nos descuidemos, no menguemos en la fe, permanezcamos fieles. Como decía Pablo, tu fe nos ha revivido, tu fe nos ha dado aliento. Y así es que guardémonos en la fe del Señor, creyendo lo que hizo, aleluya, a través en la cruz por tu vida y mi vida. Ven a los pies de Cristo, aleluya. Vamos a decirle al Señor, gracias Padre Santo, porque en ese tiempo, en esta hora, nosotros pedimos, intercedemos también por cada vida, por cada alma, por toda persona que está en adicción, que está en centros, Señor, aleluya, de cuidados intensivos, que está en hospitales, está en hospicios, está, aleluya, convalecientes, Padre. Te pedimos, Padre Santo, y por eso Dios, para que obre, Señor, conforme tu amor y misericordia. Sabemos, Señor, que todos tenemos un tiempo, y el tiempo, Señor, tú lo has puesto para cada uno de nosotros. Y esta es la hora para comunicarnos, Señor, y decirte, Señor, que te amamos. Queremos, Señor, estar en esa relación contigo. Recíbenos, Señor Santo y Poderoso, confesando nuestras faltas y pecados y sabiendo, Señor, que tú atenderás el favor, la petición de cada corazón, Padre, en el nombre de Jesús, en cada hermano que ha estado conectado, que ha estado intercediendo. A Dios sea la honra y la gloria. Reciba la bendición del Dios Todopoderoso, porque Él es el que galardona, Él es el que da también a manos llenas. Él sabe la necesidad y la petición que tú tengas, recordando siempre pedir bien, no a pedir para nuestros deleites o nuestras condiciones, sino siempre pedir por alguien, pedir por nuestro prójimo, pedir por los demás, porque el Señor nos ha enseñado que es mejor dar que recibir, porque si tú das bendición, el Señor te multiplica bendición también para la gloria de su nombre. Alabamos y bendecimos el nombre del Señor. Padre, hemos puesto esas peticiones, cada necesidad, Señor, de las personas que están conectadas, se han pedido, Señor, recíbele, Padre Santo, cada una por nombre, Señor, como lo han especificado ellos, y nosotros damos gracias, Señor, por ese espacio, por ese tiempo, el cual, Señor, tú nos permites cada día. Por tu amor y misericordia, Señor, así sea la honra y la gloria por los siglos de los siglos. Amén y amén. Dios le bendiga en el amor de Cristo, esperando Dios mediante, aleluya, nos permite el Señor para continuar llevando bendición, aleluya, de lo alto, para donde quiera que te encuentras. Dios bendice nuestra entrada y nuestra salida desde ahora y para siempre. Te amamos en el amor de Cristo. Aleluya. Bendito Dios.
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1: Hola, muy buenas noches a todos los que nos están escuchando aquí en su programa En Manos del Alfarero. Mi nombre es Natalie y es un gusto, una gran bendición poder estar aquí con todos aquellos que nos escuchan de donde quiera que ustedes se encuentren, si están manejando, si encuentran en casita, en cualquier parte de aquí de Phoenix, de cualquier lugar. Les mando un gran saludo y un gran abrazo y bendiciones para cada uno de ustedes. Como cada viernes vamos a estar hablando un poco de la palabra de Dios. Gracias. Vamos a estar hablando de la palabra de Dios y vamos a estar orando, llevando este programa conforme al Espíritu Santo nos vaya guiando, nos vaya instruyendo. Yo normalmente soy una persona que tengo todo programado, pero también soy una persona que se deja fluir. Yo no pongo límites o restrinjo al Espíritu Santo, porque Él es la única persona, Él es la única persona que conoce lo más profundo de tu corazón. Y digo persona porque es una persona. Él nos conoce más que nadie. Él sabe lo que tenemos, lo que está más profundo, lo que está arraigado desde lo más profundo de nuestro corazón. Conoce nuestros pensamientos, conoce cada parte de nuestro ser, así como Dios conoce y sabe cuántos cabellos tenemos. Entonces yo dejo que Él haga lo que tenga que hacer. Simplemente somos pasos, somos instrumentos. Y oro que Él en esta hora, en esta noche, redarguya nuestros corazones, sea la palabra de Dios hablando en nuestras vidas, sea la palabra de Dios por medio de mis labios, que sea Él que te dé esa palabra de aliento, esa palabra de ánimo, esa palabra de exhortación, esa palabra que nos levante, que nos exhorte, que nos anime, que nos sane, esa palabra que solamente viene de Él. Y pues es básicamente por la Biblia, la palabra de Dios, la Biblia, ahí es donde Dios nos habla, donde Dios nos enseña, donde Dios nos muestra el camino por donde debemos de ir y lo que debemos y lo que no debemos de hacer. Hoy en esta hora voy a estar hablando del tema de Gálatas, el justo por la fe vivirá. El justo por la fe vivirá. Voy a estar hablando un poquito de Gálatas. Y es un libro muy interesante que nos enseña Gálatas. Y hoy vamos a aprender algo nuevo sobre Gálatas. Y oro que en esta noche el Espíritu Santo abra tus oídos. Y que Él escudriñe tu corazón. Que tú tengas esa perspectiva. Que tú tengas esa ese deseo de recibir, que tengas un corazón para recibir, para escuchar lo que Él nos quiere hablar en esta hora. Padre, te doy gracias primeramente por tu amor, por tu misericordia, por tu fidelidad. Gracias porque tú eres bueno, tú eres grande, tú eres maravilloso. Señor, gracias porque todo lo que tenemos viene de ti, todo lo que necesitamos viene de ti, todo lo que queremos, Señor, eres tú, todo lo que deseamos eres tú. Queremos conocerte más, Señor, queremos conocer más de ti, más de tu palabra, queremos saber lo que tú tienes para nosotros en esta hora, Señor. Que seas tú, Padre, que seas tú por medio de mí, Señor, que sea tu palabra, Señor, que hagas conforme a lo que tú desees hacer, Padre Santo, en esta hora, Señor. Te doy gracias por tu hermoso Espíritu Santo, porque sin Él no podemos hacerlo, Señor. Sin Él no podemos hacer, Señor. Sin ti no podemos hacer las cosas, Señor. Tú eres la rama, Señor. Y nosotros somos tú eres el pampa, nosotros somos esas hojas, Padre Santo. Te doy gracias, Señor. Gracias por tu hermosa palabra. Gracias por lo que tú tienes para nosotros en esta hora, Señor. Gracias, Señor, porque tú eres grande y maravilloso, porque tú tienes cosas grandes para nuestras vidas. Gracias por el perdón de nuestros pecados. Gracias porque tú nos has hecho libres. Gracias porque en ti encontramos libertad. Gracias porque en ti encontramos esa paz. Gracias porque en ti, Señor, lo tenemos todo. Si te tenemos a ti, Señor, lo tenemos todo. Padre, te doy gracias por tu amor, por tu misericordia. Te doy gracias por tu fidelidad. Te doy gracias porque hasta aquí tú nos has guardado. Te doy gracias porque hasta aquí tú nos has ayudado. Te doy gracias por cada puerta que tú estás abriendo. Te doy gracias por cada sanidad, Señor, que tú estás haciendo, Señor. Te doy gracias, Señor, por cada persona que está siendo libre, que tú has liberado, Señor. Te doy gracias por cada persona que tú has sanado. Te doy gracias por cada persona, Señor, que tú estás con ellos, Señor, ahí en donde quiera que estén, Señor. Te doy gracias, Señor, por cada persona, Señor, que tiene sus citas en las cortes, Señor. Sabemos que tú estás con ellos, sabemos que tú tienes un plan, un propósito para sus vidas, Señor, que se haga conforme a tu voluntad, a tu propósito y a tu manera, Señor. Te doy gracias, Señor, por cada persona que nos escucha, por cada persona que predica tu palabra, por cada persona que escucha tu palabra, por cada persona, Señor, que tiene los ojos puestos en ti, el autor y consumador. Te doy gracias, Señor, por cada persona, Señor, que viene delante de tu presencia, por cada persona que corre delante de ti, Señor, que corre hacia ti, Padre, porque solo en ti tenemos fuerza, solo en ti hallamos fortaleza, solo en ti hallamos refugio, solo en ti hallamos sabiduría, solo en ti encontramos, Señor, esa paz que el mundo no nos puede ofrecer. Padre, te doy gracias por cada persona, Señor. Y si hay alguna persona, Señor, que se siente mal, si hay alguna persona con ansiedad, si hay alguna persona con temores, si hay alguna persona, Señor, que no ha conocido, que no conoce y que no ha entregado su vida hacia ti, Padre, te pido ahora, Señor, que tú seas que toque su corazón, Padre, que tú seas el que toque su corazón, redarguya su corazón, Señor, que tú seas, Señor, el que le dice y le extiende sus brazos, Señor, y le digas que tú aún lo sigues esperando, Padre. Te doy gracias por esa preciosa sangre que nos limpia, nos perdona, nos purifica, Señor. Gracias por esa sangre maravillosa. Gracias porque tú rompes toda cadena. Gracias porque tú has traído libertad al cautivo. Gracias, Señor, porque tú eres bueno y maravilloso. Gracias, Señor. Gracias por tu presencia. Gracias por lo que tú vas a darnos en esta hora, Señor. Pan de vida eres tú, Señor. Gracias por tu amor. Gracias, Padre. Gracias porque aún tienes tus oídos abiertos, Señor. Todo aquello que quiera venir en contra de nosotros, Padre, tú lo has rompido. Todo aquel distracción, Señor, sea removida. Todo aquello que todo pensamiento que quiera venir, Padre, se ha quitado, Padre, en el nombre de Jesús. Nos cubrimos con tu preciosa sangre, Señor, sabiendo que tú eres escudo alrededor de nosotros, Padre Santo. Todo aquello que quiera venir en contra, Padre, de tus hijos, de tus hijas, Señor, se ha destruido, Padre Santo. Danos sabiduría, Señor. En ti encontramos sabiduría, en ti tenemos discernimiento, Padre. Levanta, Señor, al caído, Padre. Levanta a aquel, Señor, que se siente menospreciado. Levanta, Señor, y trae a ti al hijo pródigo. Padre, trae a ti al hijo pródigo. Tráelo con tus lazos de amor, Padre celestial, en el nombre poderoso de Jesús. En el nombre poderoso de Jesús te doy gracias, Padre. Rompe toda barrera, Señor. Rompe todo obstáculo. Rompe toda distracción, Señor. Que nada venga y nos distraiga. Que nada venga y nos distraiga, Señor, en esta hora para escuchar tu palabra. Padre, que tengamos esos oídos abiertos para escuchar lo que tu Espíritu dice, Señor. Lo que tu palabra nos habla, Señor, en esta hora, Padre Santo. Gracias, Padre Santo. Gracias, Señor. Gracias, Padre. En el nombre de Jesús, Padre, te pedimos perdón, Señor, por aquellas áreas, Señor. Te pedimos perdón si te hemos fallado en algo consciente o inconscientemente, Señor. Pedimos perdón, Señor, si hemos sido desobedientes. Pedimos perdón, Señor, si te hemos fallado porque así ha hecho, Señor. Te fallamos tal vez con nuestra mente, con nuestro pensamiento, con nuestra manera de oír, de hablar, con nuestra manera de ver, con nuestra manera de caminar incorrectamente. Señor, pido que nos perdones y tengas misericordia de nosotros, Señor. Limpia nuestros corazones, purifica nuestros corazones, purifica nuestra mente, Señor. Limpia nuestros corazones, Señor, y remueve todo aquello que no te agrada. Remueve todo aquello que no te agrada, Señor. Te doy gracias, Padre Santo. Gracias, Señor, en el nombre de Jesús. Sabemos que si te tenemos a ti, Señor, podemos seguir adelante, Señor. Podemos seguir corriendo esta carrera, Señor, porque tú estás con nosotros, Señor. Podemos seguir corriendo esta carrera, Señor, aunque nos sintamos cansados, aunque nos sintamos sin fuerzas, aunque nos sintamos, Señor, que ya no podemos, podemos seguir esta carrera, Señor, cuando acudimos delante de ti, cuando venimos delante de tu presencia, Señor. Te doy gracias, Padre, en el nombre de Jesús, en el nombre poderoso de Jesús. Amén, amén y amén. Gracias, Señor. En esta hora vamos a estar hablando, el título es El justo por fe vivirá, pero también puse otro subtítulo que dice ¿Quién los hechizó? ¿Quién los hechizó? Hay momentos en la vida espiritual donde uno tiene que hacer una pausa y preguntarse con honestidad. Debemos de hacer una pausa y preguntarnos honestamente, siendo honestamente tú mismo y siendo honestamente con Dios. ¿En qué momento dejé de caminar en libertad? Esa es una pregunta que a veces te has topado con esa pregunta o te has preguntado o tú mismo viene esa pregunta en tu mente y dices, ¿en qué momento dejé de caminar en libertad? ¿En qué momento dejé de seguir a Jesús? Porque había muchas personas que seguían a Jesús. Muchas personas seguían a Jesús, incluyendo sus 12 discípulos, pero los 12 discípulos fueron escogidos por Jesús. Y otros fueron otros seguían a Jesús por lo que escuchaban que Jesús hacía, por lo que escuchaban que Jesús daba, porque dio de comer con pan y peces. Entonces, tal vez muchos lo seguían porque querían que les diera de comer. Otros tal vez lo seguían porque miraban los milagros que él hacía. ¿En qué momento dejaste tú de seguir a Jesús? ¿Y por qué razón tú estás siguiendo a Jesús? ¿Lo estás siguiendo porque esperas algo a cambio de él? ¿O lo estás siguiendo por quién Él es? ¿O lo estás siguiendo por qué es lo que Él ha hecho por ti? ¿O lo estás siguiendo por donde Él te sacó? ¿O de donde Él más bien te sacó? Y en ese transcurso, al principio, lo seguimos. Pero en un momento, en un tiempo, dejamos de seguirlo, dejamos de caminar cerca de él. Te vas alejando poco a poco. ¿En qué momento dejaste de caminar en esa libertad? El apóstol Pablo, lanzó una pregunta que todavía sucede generacionales. Una pregunta que todavía sacude, generaciones. Él hizo una pregunta que todavía sacude generaciones. Él dijo, Oh Gálatas insensatos, ¿quién los hechizó a ustedes? En la epístola de Gálatas 3. Vamos a estar leyendo ahí. Pero él dijo, oh Gálatas insensatos, ¿quién los hechizó a ustedes? No era un problema de falta de milagros. No era falta de palabra. No era falta de experiencia. Era un problema de influencia. Alguien había logrado desviar sus ojos de la cruz y llevarlos de nuevo a la esclavitud, de las obras, del control religioso y de la apariencia espiritual. Porque hay hechizos que no vienen con brujería. Cuando hablamos de hechizos, es esos hechizos que se te vienen a la mente, que vas con personas a que te lean, que te hagan todo ese tipo de cosas. Pero hay otro tipo de hechizos que aquí nos está hablando. Y es esa cosa que te cega, te influencia. Esas obras religiosas de la apariencia espiritual. Vienen con religiosidad. Esos son también esos, por eso dice, oh Gálatas insensatos. Por eso viene esa pregunta, ¿quién los hechizó con esa religiosidad? ¿Quién te hizo cambiar tu manera de pensar? ¿Quién te hizo mirar las cosas diferentes que no son que no son de acuerdo a la palabra de Dios? Hechizo es todo aquello que te hace olvidar la gracia. Hechizo es todo aquello que te roba la libertad de Cristo, que te hace volver a cargar que Dios ya rompió, que te hace volver a cargar que Dios ya rompió, que te hace creer cosas que no son, que te hace pensar cosas que no vienen de Dios. Cuando la iglesia pierde la revelación de la cruz, empieza a vivir hipnotizada por sistemas, reglas y apariencias. Cuando nosotros perdemos la mirada, cuando nosotros perdemos la revelación de la cruz, cuando nosotros quitamos la mirada en Cristo, cuando nosotros dejamos de ignorar al Espíritu Santo, cuando nosotros dejamos de creer que el Espíritu Santo, que no hables en lenguas, que no te comportes, que no, que eres muy religiosa porque hablas mucho de la palabra, o porque estás siguiendo muy adecuadamente las cosas de la palabra, cuando eso es lo que nos enseña Jesús. Y quiero que entiendas que aquí, quiero que entendamos aquí donde Dios nos quiere llevar. O sea, Él nos quiere llevar a una manera de decir, ¿qué te está cegando? ¿Qué te está hechizando la manera? ¿Qué estás escuchando? ¿Qué estás mirando que has desviado tu mirada en la cruz y la has puesto en cosas de sistemas religiosos, de reglas y apariencias? ¿Por qué ya no, para ti, por qué la santidad ya no la miras importante? ¿Por qué para ti la santidad ya no la miras que Dios es lo que nos manda hacer, que caminemos en santidad? Y no estoy hablando de que no nos equivocamos, sí, no vamos a equivocar. Y tampoco es de una manera que vivamos libremente a como se nos plazca. Porque una vez entregando nuestra vida a Jesús, Él tiene, al menos yo lo miro así, Él tiene el derecho de hacer lo que Él desee. Y siempre vamos a tener esta batalla interna. Siempre vamos a tener una lucha interna. Porque tu carne va a desear unas cosas, tu carne va a actuar de una manera y el Espíritu nos va a guiar a las cosas espirituales. Cuando tu carne te dice, ay, este ya se te atravesó, luego la carne quiere respingar, o cuando escuchas que alguien habla mal de ti, o que habla mal de tu familia, o cualquier cosa que te haga brincar, tu carne va a querer responder. Y eso es una lucha. ¿Qué vamos a contestar? ¿Vamos a contestar por nuestra carne o vamos a contestar por los frutos del Espíritu? Y aquí nos habla de eso, o sea, nos habla que cuando la iglesia pierde la revelación de la cruz, empezamos a vivir esas cosas. Empezamos a vivir hipnotizados por sistemas religiosos, por reglas y apariencias. Aparentas o aparentamos que somos cristianos, pero dentro de tu corazón aguardas celo, rencor, envidia, falta de perdón, hipocresía, maldad, pensamientos y deseos y anhelos que no vienen de Dios. Pero Pablo responde con una verdad contundente. El justo por su fe vivirá. En Gálatas 3:11 nos dice eso. No es por obras, no es por aprobación humana, no es por religión, es por fe. Hoy la pregunta sigue viva. ¿Quién te hechizó para que dejaras de creer en la gracia que te salvó? ¿Quién te está diciendo esas cosas para que tú pongas oído o pongas para que tú pongas oído a las palabras que estás escuchando? ¿Qué es lo que te estás o qué es lo que tú estás permitiendo que te contamine tu templo? Porque la palabra nos dice que somos templos del Espíritu Santo. La palabra nos dice también que oremos sin cesar. La palabra nos dice también que sin Él no podemos. La palabra nos dice que vengamos a Él todos los que están cansados y cargados y Él nos hará descansar. Vengan a mí todos los que están cansados y cargados, que yo os haré descansar. Él nos da la libertad para vivir y en Él encontramos la fortaleza para poder vivir en este mundo lleno de tanta tentación, lleno de tanta maldad, lleno de tantas cosas. En Él encontramos la fortaleza. En Él encontramos la fuerza para venir y decir, Señor, ayúdame a no contaminarme, ayúdame a no dejarme hechizar por los pensamientos, a que no desvíe mi mirada en la cruz, aunque ayúdame a que no sea una rutina para mí el ir a la iglesia. La libertad que Cristo compró no fue para volver a las cadenas. La libertad que Cristo hizo, que compró, la libertad, lo que Él hizo en la cruz del Calvario, lo que Él hizo en esa cruz por ti y por mí, esos golpes, esos maltratos, esos insultos. Y no fueron golpes que te golpean con un cinto o con una vara. Fueron golpes que rasgaron su carne. Fueron golpes que cada golpe que Él recibió ¿Tú crees que no le habrá dolido si fue un ser humano como tú y como yo que siente el dolor, el peso del pecado que había en él por la salvación de nuestra alma? Ese golpe que recibía por el acordarse de ti y de mí y decir, lo estoy haciendo por ellos. Padre, ten misericordia porque no saben lo que hacen. Y gracias a Él podemos tener esa libertad. Esa libertad y no volver a esas cadenas. Y no volver a esas ataduras. Si tú estás pasando por una dificultad que tú dices, Natalie, se me hace muy difícil seguir adelante porque siento que estoy muy arraigado en mis debilidades, siento que estoy muy arraigado en mi alcoholismo, en mis mentiras, en mi rencor, en mi odio, en mis celos, en mi lujuria, en mi vanidad, en mi mentira, siento que estoy muy arraigado, me siento que estoy arraigado mucho en ese pecado. Pero la palabra me dice que no hay nada imposible para Dios. La palabra me dice que no hay nada imposible para Cristo. Él pagó el precio. Él nos dio y tenemos la victoria en Cristo Jesús. En Cristo Jesús tenemos la libertad. En Cristo Jesús hallamos esa libertad. Pero no la vas a recibir, no la vas a experimentar si verdaderamente no vienes hacia Él, si verdaderamente no vienes rendido hacia Él. Y con ese clamor de decir, Padre, ayúdame, te necesito, hazme libre, Señor. Pero con un corazón sincero, un corazón rendido. ¿Qué te ha hechizado a ti? ¿Qué has permitido quitar la mirada en Cristo? ¿Has dejado ya de orar porque otras personas o has dejado de leer, de hablar en lenguas porque pues te han prohibido? No, aquí no se habla en lenguas. Yo creo en el don y en los dones y en los talentos y en los llamados. La carta a los Gálatas no fue escrita desde la calma de Pablo. No está enseñando desde una plataforma teológica fría, ni corrigiendo errores menores. Esta carta nace del dolor, de la urgencia de ver cómo una iglesia que había sido formada por la gracia estaba siendo contaminada por un evangelio distorsionado. Hoy en día, hay iglesias que están siendo contaminadas por un evangelio distorsionado. Y si tú, mi amado oyente, no escudriñas la palabra, no tomas nota de lo que tú escuchas, vas a estar distorsionado. Hay palabra que se dice fuera de orden, palabra adulterada. Y si tú no estás arraigado en las cosas de Dios, te vas a distorsionar. Pablo estaba totalmente dolido. Dolido. Él estaba dolido. Un evangelio que añadía reglas, méritos y tradiciones humanas al sacrificio perfecto de Cristo. Cuando llegamos al capítulo 3, el capítulo 3, el tono cambia de Pablo. Ya no estás simplemente argumentando. Ahora levanta la voz. Está frustrado, casi dolido. Llama insensatos a los gálatas. No por desprecio, sino porque no pueden entender cómo aquellos que vieron con claridad a Cristo crucificado, ahora están actuando como si su sacrificio no fuera suficiente. Y muchos estamos así. Actuamos de una manera que el sacrificio de Dios no fue suficiente. ¡Wow! Dios está hablando fuerte. Y porque nos ama. Nos está hablando de una manera de decir, ¡no sean insensatos! ¡Abre tus ojos! ¿Por qué estás actuando así? ¿Por qué estás permitiendo eso? ¿Por qué estás permitiendo leche adulterada, palabra adulterada? ¿Por qué permites recibir eso? Te estás desviando de la cruz. Me estás ignorando. Estás ignorando al Espíritu Santo. Llama insensatos a los gálatas. No por desprecio, sino porque no pueden entender con claridad a Cristo, a Cristo crucificado. Ahora están actuando como si su sacrificio no fuera suficiente. Este capítulo es una defensa feroz del evangelio auténtico. La justificación solo es posible por medio de la fe. Aquí Pablo va a conectar la historia de Abraham con el evangelio. Va a mostrar que la ley no contradice la promesa y va a exponer que la verdadera herencia no se obtiene por obedecer mandamientos, sino por creer. Gálatas 3 no solo es una lección doctrinal, es una confrontación a nuestro orgullo espiritual. Orgullo espiritual. Una corrección a todo intento de volver a vivir por obras, una invitación a recordar que todo comenzó por una gracia y solo puede sostenerse por fe. Pablo no comienza este capítulo con una introducción suave o con palabras de aliento, lo hace con una exclamación que parece una herida abierta. ¿Cuántos de ustedes han tenido una herida y sale de ti un llanto, una exclamación, un dolor profundo? Pablo aquí hace una exclamación, un dolor profundo, una herida profunda, una herida abierta. Y nos dice, ¡oh, gálatas insensatos! ¡Oh, gálatas insensatos! No es el insulto gratuito, es el grito de un pastor que ve a sus hijos espirituales extraviándose tras los caminos o tras un camino equivocado. ¿Pero dónde vas? ¿Qué estás haciendo? ¿Por qué? No sé si pueden meterse en la historia de Pablo. No sé si pueden meterse ese momento que Pablo dice eso con una herida profunda. Que está mirando que aquellos que miraron a Cristo crucificado, se están desviando, se están alejando, están poniendo oído a otras cosas, están poniendo su mirada en otras cosas, se están enfocando en otras cosas. Las pequeñitas cosas son las que te van alejando lentamente de la presencia de Dios. No pasa nada, solamente fue una mentirita. No pasa nada, solamente fue una. No pasa nada. No pasa nada con que yo esté mirando esta película. No pasa nada. No pasa nada. Si yo le dejo de hablar a esta persona. No pasa nada. Acabo nadie me ve. No, tal vez no te miren o no nos miren los hermanos, pero hay uno que sí nos mira y lo mira todo y lo escucha todo y lo escribe todo. Creo que Dios nos está hablando de una manera literalmente, ay Dios mío, que está haciendo que nuestros ojos espirituales sean abiertos. Porque van a venir momentos en que si tú no estás bien arraigado con la palabra de Dios, si tú no estás bien arraigado en la presencia de Dios, Dios nos guarde, mis hermanos. Dios nos guarde. Dios nos guarde, nos proteja, nos ayude. Y solamente eso viene el tiempo que estamos ahí. El tiempo que le dedicamos a la palabra. El tiempo que escudriñamos su palabra. El tiempo que pasamos con Él. Ahí es donde vamos a encontrar fortaleza, dirección, guianza, sabiduría. No necesitamos que alguien venga y diga, tú, Dios, así dice. Ahí en la palabra Dios nos lo dice. Si Dios le place y le complace hacerlo, que lo haga. Yo no estoy en contra de eso. Él es Dios soberano. Él puede hacer lo que a Él le plazca. Y como a Él le plazca. La palabra insensatos no implica solo ignorancia, implica heredad voluntaria. Les está diciendo, ustedes saben lo que es la verdad, pero han preferido escuchar una mentira. Nosotros sabemos cuál es la verdad, y la verdad es la palabra de Dios. Si escuchamos algo que va en contra de la palabra de Dios, es mentira. Por eso animo que leas, escuches en audio la palabra de Dios. Escudriña la palabra. Atesora la palabra en tu corazón. Atesórala, porque la palabra es la que te va a alientar. En la palabra encontramos la fe que necesitamos para seguir adelante. En la palabra de Dios encontramos esa fe para que esa fe en Cristo para ser sanos, esa fe en Él para que creamos que Dios es nuestro proveedor, nuestro sustentador, nuestro maestro, nuestro guía, nuestra fortaleza, nuestro escudo alrededor de nosotros. Nuestra lámpara es su palabra a mis pies y lumbrera mi camino, la que nos direcciona por dónde ir y por no dónde ir, la que nos enseña a discernir, a discernir. No sé si podamos poner una alabanza corta y después regresamos para orar. Y orar un poco y despedir el programa.

todos le verán y toda rodilla se doblará, que Él es Dios, Él es Jesucristo, Él es Dios Todopoderoso, Él es el Señor, el autor y consumador. Gracias, Señor, gracias, gracias, Padre, gracias por esta palabra, Señor. Gracias por esta palabra que tú nos diste, Padre, te doy gracias, Señor. Gracias por tu preciosa sangre que derramaste, Señor. Gracias porque tú has sido bueno con nosotros, Señor. Gracias porque tú has sido fiel, Señor. Gracias porque tú has sido bondadoso, misericordioso. Gracias, Señor, por esta palabra, Señor. Gracias, Padre. Gracias, Padre. Gracias, Jesús. Gracias, Señor. Padre, perdónanos. Perdónanos si hemos sido como los Gálatas insensatos, Señor, ignorantes. Perdónanos, Señor, si nos hemos desviado nuestra mirada en ti. Perdónanos si hemos puesto oído a otras cosas. Perdónanos, Señor, si no hemos sido, hecho esa obediencia, Señor, de buscarte más. Perdónanos, Señor, si no te hemos buscado más. Perdónanos, Señor, si no hemos escudriñado más tu palabra. Perdónanos, Señor, si te hemos fallado, te hemos ofendido en alguna área de nuestra vida. Padre, perdónanos si hemos permitido, Señor, que nuestros oídos escuchen cosas que no tenemos que oír. Perdónanos, Señor, si hemos permitido hablar de una manera que no deberíamos. Perdónanos, Señor, si hemos permitido, Señor, hacer cosas, Señor, que no te agradan, Señor. Padre, perdónanos, Señor. Ayúdanos, Señor. Ayúdanos a caminar por el camino correcto. Llévanos hacia ese camino, Señor. Regrésanos hacia ese camino, Señor. Padre, si hay personas que no tienen hambre de tu palabra, oro que tú pongas esa palabra, que tú pongas ese deseo, ese anhelo de escudriñar tu palabra, de oír tu palabra, Señor. Si hay personas, Señor, que se sienten desanimadas, que se sienten tristes por lo que han hecho, Padre, tu palabra dice, Señor, que con Cristo estoy juntamente crucificado y ya no vivo yo, mas Cristo vive en mí, y lo que ahora vivo en la carne lo vivo en la fe del Hijo de Dios, el cual me amó y se entregó a sí mismo por mí. Padre, tú te entregaste por nosotros. Padre, tú pagaste un precio muy alto por nosotros. Jesús, tú pagaste un precio muy alto por nosotros. Te entregaste por amor a nosotros. Te entregaste a sí mismo por nosotros. Padre, tú pagaste un precio. Tú diste a tu único hijo, Padre, para amor de nosotros, para tener vida eterna. Jesús, esa sangre preciosa que limpia, que perdona, limpia, Señor, y purifícanos, Señor. Padre, te doy gracias, Señor. Tu palabra dice que sabiendo que el hombre no es justificado por las obras de la ley, sino por la fe de Jesucristo, nosotros también hemos creído en Jesucristo. Hemos creído en Él para que ser justificados por la fe de Cristo y no por nuestras obras de la ley, Señor. No por las obras de la ley, por cuanto por las obras de la ley nadie será justificado. Señor, es por fe a Jesucristo, es por fe a Jesucristo, Señor, es por fe a Jesucristo, Señor, ayúdanos, danos la fortaleza de seguir adelante, Señor, danos la fuerza de seguir adelante, danos la fuerza de seguir caminando, Señor, de seguir corriendo esta carrera que tú nos has llamado, Padre, porque tú cumplirás el propósito en nuestras vidas, tú cumplirás el propósito en nuestras vidas, Señor. Padre, somos instrumentos tuyos, Señor. Somos barro en tus manos, Padre Celestial. Padre, tú nos has escogido, Señor, por cuanto agrado a Dios, que me apartó desde el vientre de mi madre y me llamó por su gracia. Tú nos apartaste. Nuestros hijos están apartados por tu gracia. Nuestros hijos están apartados para tu gloria y tu honra. Nuestros hijos están apartados para tu reino. Esos jóvenes están apartados para tu reino, Señor.
Señor. Esos jóvenes tú los has escogido. Esos jóvenes tú los has apartado desde el vientre de su madre, Padre, en el nombre poderoso de Jesús. Todo aquello que el enemigo quiera poner, Señor, Padre, ayúdalos en medio de esa prueba, Señor. Padre, dales la fortaleza a esos jóvenes, Señor, en esas pruebas, en esas luchas internas que ellos estén llevando, Señor. Esos pensamientos, Señor, Padre, ayúdalos, Señor, fortalécelos, Señor. Padre, no los sueltes, no los dejes, Señor. Que esa prueba que estén pasando, Señor, tú estés junto con ellos, Señor. Tú estés ahí junto con ellos, Padre. No permitas que se desvíen, Señor. No permitas, Señor, que se alejen de ti, Señor. Si están pasando alguna prueba, alguna situación, Señor. Si están pasando por ese bache, Señor, seas tú que lo fortalezcas, Señor. Sea tú que lo fortalezcas, Señor. Padre, pero no lo sueltes, Señor. No lo sueltes, Señor. No lo sueltes. No lo sueltes, Señor. No sueltes a esos jóvenes, Señor. Tú los has apartado. Tú los has sellado para ti, Señor. Tú los has escogido para ti, Padre. Te doy gracias, Señor. Gracias, Señor. Pues busco ahora el favor de los hombres o el favor de Dios. Pues busco ahora el favor de los hombres o el favor de Dios. Señor, que no hagamos nada para complacer al hombre. Que no hagamos nada para complacer al ser humano, Señor. Aún sea, Señor, que te dicen que eres rebelde porque no obedeces. No soy rebelde. Simplemente estoy para complacer a mi Dios. No estoy para complacer al hombre. Yo no estoy aquí para complacer al hombre. Yo no fui creada para complacer al hombre. Dios nos ha llamado como siervos suyos, escogidos hijos e hijas suyas, embajadores del reino. Somos embajadores del reino. O complacerás al hombre o complacerás a Dios. No estamos aquí para hacerle favor a los hombres. No estamos aquí para hacerle favor al hombre. Estamos aquí para hacer la obra de Dios. Estamos aquí para cumplir el propósito de Dios. Pues busco ahora el favor del hombre o el de Dios. O trato de agradar a los hombres, pues si todavía agradara a los hombres, no sería siervo de Cristo. No estamos aquí para complacer al hombre. Ten en mente que tú no estás para complacer al hombre. Sea el título que él tenga, sea el llamado que él tenga, si Dios te dice eso no es, eso no es. Si Dios dice escucha bien lo que tú estás escuchando, escucha bien lo que tú estás oyendo, escucha muy bien lo que tú oyes, porque eso no viene de mí, esa palabra no viene de mí. ¿Qué estás para tú? ¿Tú qué estás? ¿Estás para complacer al hombre? ¿Estás para satisfacer al hombre? ¿O estás aquí para satisfacer y agradarle a Dios? Yo estoy para agradarle a Dios. Yo estoy para agradarle a Dios. Yo estoy para agradarle a Dios. Tú estás para agradarle a Dios. Tú estás aquí porque Dios te dio un llamado. Tú estás aquí con un propósito. Dios te ha escogido desde lo más profundo. Dios te ha sacado desde ese hoyo cenagoso. Dios te ha mirado a ti desde las más profundidades. Dios te ha sacado de lo más vil, y Dios te ha usado y te va a usar y te va a seguir usando, porque tú estás aquí para hacer el propósito de Dios. Tú estás aquí para agradar a Dios. Tú estás aquí para hacer lo que Dios te dice que hagas. Tú estás aquí porque si tú haces lo que Dios dice, Dios te respalda. Dios te respalda, Dios te sustenta, Dios te fortalece. Si tú eres pastor y si tú estás para agradar a Dios y si haces lo que Dios te dice, Dios te va a respaldar, Dios te va a sustentar, Dios te va a proveer. Pero si tú eres pastor y estás para agradar a las ovejas, y si estás para agradar a lo que las ovejas quieren, oh mi amado oyente, mejor pongámonos en regla.

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1: Palabra, escucha, ten discernimiento. Oro que el Espíritu Santo te dé discernimiento. Oro que el Señor te fortalezca. Oro que el Señor guarde y guíe tus pasos. Porque a lugares donde Dios te va a usar, a lugares donde Dios te va a llamar, necesitas la gracia, necesitas el favor, necesitas el respaldo de Dios, necesitas al Espíritu Santo. Oh, gracias, Señor, remueve todo aquello. Señor, remueve todo aquello, Padre Celestial, remueve y guarda nuestra mente, nuestros corazones, Señor. Padre, que no solamente hablemos palabras, Señor, sino que tú nos ayudes a vivir tu palabra, que tú nos ayudes a vivir tu palabra, que seamos libros abiertos delante de ti, Señor. Padre, te doy gracias. Gracias, Padre. Gracias, Espíritu Santo. Gracias, Espíritu Santo. Gracias. Porque tú eres mi mejor amigo, porque tú eres todo lo que tengo y todo lo que quiero y todo lo que anhelo eres tú. Padre, guarda cada una de las personas que nos están oyendo, esas personas que tienen cortes, Señor, que tu gracia y tu favor estén con ellos, esas personas que me escuchan desde la cárcel, Padre, fortalécelos, que sigan teniendo su mirada puesta en ti, Padre, que ellos sigan teniendo su mirada en ti, Padre Celestial. En el nombre poderoso de Jesús, en el nombre poderoso de Jesús, amén, amén y amén. Gloria a Dios, gloria a Dios, gloria a Dios. Dios te bendiga, mi amado oyente, y te espero aquí el próximo viernes, si así Dios lo permite. Amén.
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1: Micrófono. Aquí está, estoy tan emocionada que ya me ando olvidando del micrófono, pero no importa, con esta voz que tengo, que Dios me dio, yo creo que hasta sin micrófono, ¿verdad, hermana Ida? Es un gusto, es un privilegio, es una gran bendición estar aquí nuevamente, como cada viernes en este espacio que yo amo. Es algo donde Dios me tiene y me gusta. Amo lo que hago y me encanta cuando vienen las pastoras y dan sus testimonios, ¿verdad? Pero ahora quisimos hacer algo diferente. Vamos a traer una palabra de Dios. Y mis amadas hermanas, tomen un lápiz, un papel, porque Dios nos va a hablar en esta tarde, ¿verdad? Ya casi tarde noche. Dios les bendiga. Hermana Jennifer, Dios te bendiga. Te mando un saludo, un abrazo, un saludo a todos los miembros de Templo de Alabanza y Gloria. Pastora Regina, yo sé que también nos está ahí escuchando. Dios les bendiga a todos y a todas las iglesias del mundo entero. Dios les bendiga. Les mandamos un saludo muy cordial. Mi esposo Joel Hernández y una servidora, su amiga, su hermana, Pastora Arcelia Hernández. Y estamos aquí nuevamente y vamos a leer una porción de la Biblia. 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Un saludo. Y pues vamos a dar inicio. Dios les bendiga ahí donde ustedes se encuentran. Yo no sé dónde están, quizás manejando, quizás están detrás de unas rejas, pero déjame decirte que esta palabra llegará, tocará tu corazón, porque Dios va a hablar a tu corazón en esta maravillosa tarde. No pierdas las esperanzas, no importa dónde tú estés, no importa la situación difícil que tú estás pasando, déjame decirte que en esta noche tú tendrás un encuentro con el sanador. Amén. Así es, en esta noche vamos ahí al libro de Lucas, y ahí en el capítulo 13, perdón, en el Evangelio, perdón, Lucas capítulo 13 y en los versos del 10 al 16. Y es un poco largo, pero yo te pido que tengas una poca de paciencia, porque todo lo que hacemos para Dios tiene sentido. Solamente hay que enfocarnos, para de hacer lo que estás haciendo por un momento. Dedícale unos minutos o quizás una hora a Dios en este espacio, que va a ser algo hermoso, porque Dios habló a mi corazón y yo sé que va a hablar al tuyo también. Y vámonos a la palabra de Dios. La palabra dice, en el nombre del Padre, del Hijo y del Espíritu Santo, dice así: enseñaba Jesús en una sinagoga en el día de reposo, y había allí una mujer que desde hacía 18 años, diga 18 años, tenía espíritu de enfermedad y andaba encorvada y en ninguna manera se podía enderezar. Cuando Jesús la vio, la llamó y le dijo: mujer, eres libre de tu enfermedad. Qué hermoso, dice, cuando Jesús la vio y le dijo: mujer, eres libre de tu enfermedad. Y en la Biblia, en inglés, en otra Biblia dice, creo que es la nueva versión, dice que la llamó para adelante. Le dijo: woman, come forward, mujer, ven hacia adelante. Y la llamó y ella fue. Entonces le dice, en cuanto él tocó a ella, le dice: mujer, eres libre de tu enfermedad. Dice, y puso sus manos sobre ella y ella se enderezó luego y glorificaba a Dios. ¡Qué hermoso! Me encanta esta palabra. Dice, pero el principal de la sinagoga, enojado de que Jesús hubiese sanado en el día de reposo, dijo a la gente, 6 días hay en que se puede trabajar, en estos, pues venid y ser sanados, y no en el día de reposo. O sea, les decía a la congregación que vinieran en otros días, pero que no vinieran, como diciendo, ustedes van a ser sanados, como limitando a Dios, pues, porque es Dios el que quiere hacer, el que puede hacer la sanación, ¿verdad? La sanidad. Entonces dice, venid pues en estos venid, pues venid y sed sanados, y no en el día de reposo, como diciéndoles, en este día ni tengan esperanzas que van a ser sanados en este día de reposo. Entonces el Señor le respondió y dijo, hipócrita, dice, cada uno de vosotros no desata en el día de reposo su buey o su asno del pesebre y lo lleva a beber. Y a esta hija que Abraham, que Satanás había atado 18 años, no se le debía desatar de esta ligadura en el día de reposo. ¡Wow! ¡Qué tremendo! Vamos a orar. Señor Padre precioso, mi Señor Jesús, en esta noche, Señor Padre celestial, yo vengo ante tu presencia, Señor. Me pongo en tus manos, Señor, que tú me uses, Padre, que tú pongas un carbón de fuego encendido, Señor, que tú hables a tu pueblo, Señor. Tú sabes quién necesita escuchar esta palabra, Señor, así como hablaste al mío, Señor. En esta noche, Espíritu Santo, sé tú el que traes este mensaje, sé tú ministrando a tu pueblo. Yo desciendo para que tú asciendas, Espíritu Santo, úsame, pon un carbón de fuego encendido sobre mi boca y te damos a ti toda la gloria y toda la honra. Gracias, Padre Celestial, gracias. Amén, amén y amén. Efectivamente, entonces, como en el día del sábado, el día de reposo, lo que pasa es que Jesús iba pasando por la sinagoga y él entró en el día de reposo. Entonces, ¿qué fue lo que pasó? ¿Por qué él estaba enseñando? ¿Por qué Jesús? Porque el representante de la sinagoga le daba preferencia, le daba el privilegio si había algún visitante importante y les daba el privilegio de predicar, de enseñar. En este caso fue Jesús. Fue Jesús quien estaba ahí como un invitado especial o como una persona especial. Entonces Jesús enseñaba. Y a lo lejos Jesús vio a esta mujer que estaba encorvada, que estaba atada de una atadura espiritual, dice la palabra de Dios, por 18 años. Mis amados hermanos, 18 años se dicen fácil, pero imagínese usted 18 años encorvada. Y esta predicación, mis amados hermanos, hace 2 semanas el Señor me llevó a Texas y ahí la compartí, pero era en inglés, pero ahora estoy traduciendo al español. Allá estaba traduciendo al español y aquí, perdón, en inglés, y ahora lo voy a hacer en español. Así es de que Jesús enseñaba en la sinagoga y fíjense, muy... qué hermoso es cuando Dios te muestra que Él está tomando control. Estábamos ahí afuera, en donde estábamos en el hotel, y pasó una mujer encorvada. Ese era el tema de la conferencia. Fue una conferencia de 2 días, una conferencia poderosa, donde se llamaba Woman, Thou Art Loose. Mujer, tú eres libre. Entonces estábamos ahí afuera en el lobby del hotel donde fue la conferencia, mis amados hermanas, y vimos a una mujer que venía, estaba encorvada, así como esta mujer de la que habla en la Biblia, y todas nos quedamos así como consternadas porque esta mujer, mis amadas hermanas, caminaba tan encorvadamente. Wow, casi quiero llorar porque esto tocó el corazón de todas nosotras. Y ella, para levantar su cabeza, ella tenía que doblar sus rodillas también, o sea que ella traía también sus rodillas dobladas, no nada más ella estaba encorvada, pero estaba así, ella no podía ver para arriba, no podía, para poder ver tenía que doblar sus rodillas y se veía muy pequeña, se veía muy chiquita y estuvimos orando por ella, cómo Dios nos mostró. Dios es tan infinitamente maravilloso que Él nos mostró para que viéramos y sintiéramos en carne propia y ver a esta mujer, tocar a esta mujer, ¿verdad? Y ella estaba feliz porque estábamos orando por ella, ella estaba llorando. Entonces, vámonos a la palabra de Dios, mis amadas hermanas. Esta mujer, cuando Jesús le dijo, mujer, tú eres libre, dice que inmediatamente cuando él tocó a la mujer, dice que inmediatamente ella fue libre. Le dice, cuando puso sus manos sobre ella, ella se enderezó y luego glorificaba a Dios. Aquí hay dos cosas que llaman mi atención mucho porque, en primer lugar, esta mujer, Jesús la llamó, vamos a ver, en unas Biblia dice que la llamó, en otra, pero de todas maneras, Jesús la vio, ¿verdad? La vio. Entonces, ¿qué fue lo que pasó con ella? Que inmediatamente ella fue libre. ¿Por qué? Porque ella obedeció a Jesús por su obediencia. Y otra de las cosas que llama mi atención, dice que ella se enderezó y luego dice glorificó a Dios. Y dice que inmediatamente, immediately she was loose, así dice en la versión en inglés, immediately she was loose, inmediatamente, dice así, inmediatamente, ella fue libre. No dice que al siguiente día, mujer, en esta noche, Dios te puede hacer a ti libre, mujer. A este tema, a esta predicación, yo le titulé An Encounter with the Healer, un encuentro con el sanador, porque en esta noche tú puedes tener ese encuentro con tu sanador, mujer. Para Dios no hay nada imposible. También dice que el principal de la sinagoga estaba enojado, estaba indignado de que Jesús hubiera hecho esa sanidad en el día de reposo. O sea que cuando tú haces algo para Dios, mujer, el enemigo se va a levantar. No importa cuánto tú te esfuerces, el enemigo siempre va a estar ahí oponiéndose a que tú hagas algo para Dios. Yo me fui a la Biblia, perdón, me fui al diccionario y busqué la palabra lust, ¿verdad? O sea, le dice, mujer, eres libre. En inglés la busqué, luz, que quiere decir libre. Y encontré varios sinónimos que en inglés es unbound, freed, untied, released, unchained. Y desafortunadamente en español casi todas son igual porque fue desatada, fue suelta, fue libre, fue unbound o desatada, libre, ¿verdad? ¿Por qué? Porque ella era obediente, mis amadas hermanas. En este maravilloso libro, yo también estuve investigando y dice que hay de 3,000 a 8,000 promesas que nuestro Salvador, Dios nos dejó en este maravilloso libro, el Padre Todopoderoso. Entonces, vamos a suponer que hay 5,000 promesas en esta Biblia, mis amadas hermanas, pero estas promesas están condicionadas a una sola cosa, a la obediencia. Esta mujer fue obediente. Esta mujer, por eso ella fue libre y fue agradecida, porque la palabra de Dios dice que inmediatamente cuando ella fue sanada, ella empezó a glorificar a Dios. Y por eso nosotros le servimos a Dios, debemos de servirle por agradecimiento, por lo que Él hizo en nuestras vidas, ¿verdad? Mujer de Dios, en esta noche, Dios quiere decirte que para Él no hay nada imposible. Amén. ¿Y por qué esta mujer fue sanada, mi amada hermana? Te voy a decir por qué. Porque ella estaba en línea. Ella estaba ahí. Ella estaba presente. No estaba lejos. Ella estaba en ese momento ahí. Cuando ahí estaba el sanador. Y muchas de las veces queremos que Dios nos sane, pero no estamos en la iglesia. No estamos presentes. ¿Cómo Jesús va a hacer el milagro? Dios quiere hacer tu milagro, pero Él quiere que estés presente. Él quiere que tú estés en línea. Mis amadas hermanas, cuando yo recibí una llamada del profeta Rich Flores del Ministerio León de Judá, que es el ministerio de este siervo de Dios, él me dijo, sierva, me dijo, te he escuchado predicar en la radio y quiero que vengas a Texas a una conferencia. Yo, en serio, que yo me agarré llorando y le dije, ¿por qué yo? ¿Y saben qué me dijo? Because you are in line, porque tú estás en línea y Jesús quiere que tú vengas a Texas a traer traer una palabra. Y ya me dijo el tema. Entonces ya desde ese momento yo me puse a estudiar y yo decía, Señor, ¿tú crees que yo pueda? Entonces Dios me dijo, sí, yo quiero que tú salgas de tu zona de confort. I want you to get out of your comfort zone, fue lo que me dijo Dios. Y yo dije, heme aquí, Señor, heme aquí, mi Señor Jesús. Entonces, mujer de Dios, tú tienes que estar en línea, ponte en línea, haz cualquier cosa para Dios. Dios te invita en esta noche que si Dios te dice que tú hagas algo, hazlo. No importa lo que sea, no importa si es dar trataditos en la calle, en la tienda, no tienes que estar aquí en una radio, no tienes que estar con un micrófono, donde quiera, cualquiera que sea, que esté a tu alcance, tú hazlo. Trabaja con lo que tienes, en donde estás. Quizás estás detrás de unas rejas, ahí donde tú estás, mujer, ahí tú puedes hacer grandes cosas. Déjame decirte que hace un mes me llamó una mujer que estaba en la cárcel y me dijo, y no voy a decir su nombre porque quiero proteger su identidad, y me dijo, yo la escucho, permítanme un segundo, gracias. Y ella me dijo, yo la escucho, dice, yo estoy en la cárcel, estoy en Nebraska, en Omaha, Nebraska, dice, y ahí donde estoy, aquí donde estoy, me dan una tableta y yo la escucho. Le digo, ¿qué escuchas? ¿Escuchas la radio o ves el programa? Dice, no, es el radio. Entonces, cuando yo predico, mis amadas hermanas, yo le digo, Señor, hasta el último rincón, allá donde está aquella mujer abandonada, hasta ahí lleva esta palabra, Señor. Y miren, solamente está esperando Dios que nosotros abramos nuestra boca y Él hace el milagro. Esta mujer llamó y me dijo, me quieren sentenciar a 40 años de cárcel. Ella me dio ella le dio a su hermana el teléfono. Después yo me comuniqué con su hermana y me explicó la situación. Pero, y aún así, el domingo pasado también hablé con ella. De los 40 años le redujeron a 17. Ya la sentenciaron. Estuvimos orando mucho por ella en diferentes grupos de oración. La sentenciaron a 17 años. Y el domingo que íbamos para la iglesia con mi esposo, me dijo, no puedo yo pensar que voy a estar en esta cárcel 17 años. Le dije, para Dios no hay imposible, le dije. Ahí brevemente le conté la historia de Pablo y Silas, como cuando ellos estaban ahí presos, ellos cantaron y adoraron a Dios y Dios hizo aquel milagro, llegó aquel estruendo. Le dije, ahí donde tú estás, tú haz lo que Dios te ponga en tu corazón, canta, danza, léela, ¿tienes una Biblia? Me dijo que sí, porque ella se reconcilió con Dios, ella aceptó a Dios en su corazón. Y pues he estado en comunicación con ella, mis amadas hermanas, y déjenme decirles que aquí no se trata de mí, no soy yo, es Dios a través de mí, es Dios que te quiere usar, mujer, en esta noche. Dios te está diciendo que quiere tener un encuentro contigo, tu sanador quiere tener un encuentro. Yo no sé dónde tú estás, quizás estás en un hospital, quizás te han desahuciado, quizás estás no sé dónde, quizás tienes un problema grande, te han diagnosticado con una enfermedad. Para Dios no hay nada imposible, pero tú tienes que estar presente, mujer. Muchas personas quieren ser sanadas, pero están en la iglesia, están murmurando. Y déjenme decirles que aquí no pasa eso, pasa allá en Texas. Están murmurando, están juzgando, que viste esto, que mira lo que trae, que el pastor no me habló, que la pastora, y que mira lo que dijo el pastor. ¿Sabes qué? Tú pon tus ojos en el sanador, en el Rey de Reyes y Señor de Señores. ¿Cómo vamos a querer que Dios nos use? Tenemos que estar ahí. Esta mujer era fiel. Esta mujer, los 18 años, ella no se perdía ningún sábado, ningún servicio. Ella estaba ahí. Yo pienso que ella era, siempre estaba ahí. Por eso Dios tenía sus ojos en ella, puso sus ojos en ella y la hizo sana. Pero ¿qué pasa? Ahí viene la controversia. El líder de la sinagoga estaba enojado. ¿Por qué? Porque Jesús había hecho esta sanidad en el día de reposo. Entonces Jesús les dijo, hipócritas, ¿cómo son hipócritas? ¿Ustedes creen que para Dios no es más importante sanar a esta mujer que ha estado atada, que Satanás la ha tenido atada por 18 años? Ah, pero si ustedes sí pueden desatar sus asnos y sus burros del pesebre en el día de reposo, pero ella no puede ser desatada, ella no puede ser liberada. Entonces, aquí tenemos una prueba, mis amadas hermanas, de que Jesús no le gusta la religiosidad. Amén. Y aquí ellos eran religiosos, para ellos que era más importante no sanar. Él hasta les dijo, ni tengan esperanzas de que vengan y sean sanados, no vengan con la esperanza de ser sanados el día de reposo, les dijo. Vengan cualquier otro día, menos en este día, a esperar su sanidad. Pero miren cómo Dios nos sorprende. Aquí tenemos una prueba, mis amadas hermanas, de que Dios avergüenza al enemigo. Así es, el enemigo quedó avergonzado. Déjame decirte que tú eres muy importante para Dios. Tú eres una hija de Abraham, tú eres una hija del Dios Todopoderoso, no del Dios Poderoso, de Todopoderoso, que Dios puede hacer el milagro, Dios puede sanarte en cualquier momento, porque aquí dice la palabra de Dios que inmediatamente ella fue sana. Así es de que en esta noche, mi amada hermana, mi amado hermano, Dios quiere hacerte libre, libre de esa deuda, libre de toda atadura, libre de toda enfermedad. Quiere hacerte libre, libre de ese acoso que te están acosando. Pero tú tienes que estar presente, tú tienes que estar ahí, tú tienes que desear con todo tu corazón ser sanada, ser sanado. Así es, mi amada hermana, el enemigo nos quiere ver atados, él nos odia porque le servimos a Dios, porque vamos a la iglesia. Él no le importa si tú eres una esposa de pastor. Él no le importa si predicas muy bien, si alabas, si estás en el coro. A él no le importa nada. Él lo que quiere es vernos atadas, que vivamos una vida en pobreza, una vida en drogadicción, una vida de pecado, una vida, no sé. Yo no sé qué es lo que tú estás haciendo ocultamente, algo que no le agrada a Dios. Quizás estás viendo pornografía, si eres un varón o si eres una mujer. Yo no sé si tú fuiste lastimada cuando fuiste pequeña. ¿Qué, o te hirieron? ¿Hay rencor en tu corazón? ¿Hay odio? ¿Qué es lo que tú estás sufriendo, tú estás padeciendo? ¿Cuál es esa atadura, mi amada hermana, que te está deteniendo para que tú le sirvas a Dios con todo tu corazón? Porque mira, ya no hay mucho tiempo que perder. Los días están pasando y la venida de Cristo está más cercana que nunca. Así es de que en esta noche yo quiero decirte una cosa. El enemigo odia cuando nosotros caminamos en santidad. ¿Por qué? Porque cuando caminamos en santidad, estamos deteniendo a que el enemigo dé un ataque frontal a nuestra vida. Y no nada más a nuestra vida, sino a nuestros hijos, a nuestra generación. Pero déjame decirte que en esta noche, Dios quiere obrar en tu vida. Y eso a mí me dice que yo no voy a parar de hacer lo que estoy haciendo. Yo sé que Dios va a atacar a toda lengua que se levante en contra de mí. Y yo sé que Dios va a parar todo plan del enemigo que tenga para mi vida, para mis hijos, para los hijos de mis hijos. Yo lo sé porque lo sé, porque lo sé. Yo sé a qué Dios le estoy sirviendo, mujer. Tú tienes que ser una mujer de identidad, una mujer que se levanta, una mujer que conoce cuál es su identidad y que conoce reconoce que el Dios al que tú le sirves es un Dios todopoderoso. Es el Dios que nunca falla. Es el Dios que sana, que levanta, que restaura. Así es, mi amada hermana. En conclusión, hemos visto tres puntos muy importantes en esta maravillosa historia de la Biblia que se predica mucho, ¿verdad? Pero sabemos que cada quien tiene su estilo. A mí me conmueve porque cuando yo escucho, me gusta escuchar a diferentes predicadores el mismo tema, porque cada uno tiene su diferente estilo. Y en conclusión, vamos a decir que hay tres puntos muy importantes en esta historia. El encuentro. Esta mujer tuvo un encuentro con su sanador. ¿Por qué? Porque era una mujer fiel. Era una mujer fiel. Amén. Así como muchas mujeres de la Biblia que tuvieron un encuentro con su sanador. Mujeres fieles, mujeres entregadas a Dios. Y en este caso estamos hablando de la mujer encorvada, de la que tanto se habla en la Biblia. A pesar de su condición, a pesar de su debilidad, ella se presentó. Ella tuvo ese encuentro. Ella ni siquiera se imaginaba, mis amadas hermanas, que ese día Dios iba a obrar de una manera tan maravillosa en su vida. Esa mujer, la Biblia no dice cuál era su nombre, pero yo estoy segura que después de ese encuentro que ella tuvo con su sanador, ella fue, oh, Dios mío, no quiero ni siquiera imaginarme. Imagínense si ella inmediatamente estaba glorificando a Dios. ¿Qué no haría ella después? Yo me imagino que salió corriendo e hizo grandes cosas por su sanador. ¿Por qué? Porque ella tuvo un encuentro con su sanador. Déjame decirte que ese día que estábamos ahí en Texas, antes de que yo saliera a predicar la palabra, a predicar esta palabra, yo estaba un poco nerviosa, como es normal, ¿verdad? Y yo estaba orando ese día. Yo le dije a mi hermanita que me acompañó, me dice, vámonos a almorzar. De hecho, ya habíamos hecho planes la noche anterior. Ya habíamos hecho planes de que nos íbamos a levantar tempranito. Era un lugar hermoso, el restaurante se veía hermoso. Entonces ya habíamos quedado, nos levantamos a las 6, nos arreglamos. Pero le dije yo, hermana, le dije, yo no voy a almorzar. Si usted gusta, váyase a almorzar. Yo estoy en ayuno. Desde la madrugada estoy orando. Y me dice, no. Porque le dije, vine a hacer el trabajo de Dios y no voy a comer. Vine a hacer el trabajo de Dios y eso es lo que voy a hacer. Y me dice, yo también, yo la acompaño, yo tampoco voy a almorzar. Fue algo tan maravilloso en ese cuarto. Estábamos alabando a Dios, estábamos glorificando a Dios. Y en eso llega la recamarera que atiende el aseo del cuarto. Entonces Dios pone en mi corazón que yo le diga, ¿cómo te llamas? Y ya me dijo cuál era su nombre. Y le dije, ¿has ido alguna vez a una iglesia cristiana? Fíjense bien lo que les estoy diciendo, mis amadas hermanas. Solamente basta con que abramos nuestra boca. Entonces yo le dije, ¿has ido a alguna iglesia cristiana? Y me dice, sí. Dice, yo fui bautizada en la iglesia cristiana, pero ya no voy a la iglesia. Le dije, pues hoy vas a tener un encuentro con tu sanador. Como Dios me estaba mostrando, me estaba poniendo ahí la evidencia de que Él estaba conmigo, con nosotros, y de que iba a ser una gran victoria. Entonces yo le dije, hoy vas a tener un encuentro con tu sanador. Y se quedó así como... Me miró como sus ojitos se empezaron a poner con lágrimas, pero así como asustada, porque yo sabía de lo que yo le estaba hablando. Y ya empezamos a hacer más plática con ella y al final cuando ella se fue le dije, vamos a orar por ti, vamos a orar por ti. Ella no tenía documentos y yo le dije, Dios va a poner los documentos en tus manos. Ella estaba ahí ayudando en el hotel, pero ella decía que sabía construcción, hacía trabajos en los fines de semana de pintura, arreglaba todo lo que hace un fontanero reparaba paredes, pintaba. Bueno, le dije, tú sabes hacer todo y Dios te va a dar tu negocio. Le dije, no solamente te va a dar tu negocio, Dios te va a poner tus documentos en tus manos. Entonces ella quiso que oráramos por ella. Estuvimos orando de una manera hermosa. Ella se fue llorando y cuando terminamos de orar, abrió sus ojos y yo vi esa felicidad en su rostro, como que ella ya quería salir corriendo y decirle a todo mundo que lo que había pasado. Y yo le dije a mi hermanita, que fue a mi hermana Guille, que fue quien me acompañó, yo le dije: cada que ella entre a este cuarto, nunca se le va a olvidar este día. Nunca se le va a olvidar que aquí ella tuvo un encuentro con su sanador. Y Dios bendiga a mi hermana Guille, porque ella es una hermana fiel que me acompañó. No solo me acompañó en lo físico, en el viaje, pero me acompañó en lo espiritual. Dios me la bendiga a mi hermana Guille, una gran mujer de Dios, una gran sierva de Dios. Y tengo mucho que contarles de este testimonio, pero ahorita les cuento otro, de cuando llegamos al aeropuerto. Entonces, a mis amadas hermanas, ella estaba presente, ¿verdad? Porque la palabra de Dios dice que ni siquiera se podía enderezar. There was no way she can stand up herself. No había manera de que ella se pudiera levantar así sola. No, no había manera. Por eso, mi amada hermana, todo lo que tú haces, yo sé que tú quieres con tus propias fuerzas, pero no es así. No es así. Tienes que entrar en la presencia de Dios. Tienes que estar ahí. El milagro y la liberación, punto número 2. El milagro y la liberación. La gente en la sinagoga se regocijaban de ver lo que Jesús había hecho, este milagro tan poderoso e imposible de que un ser humano lo pudiera hacer. Solamente nuestro Señor Jesucristo hacía el milagro. Y en este caso, ella fue liberada. Esta mujer dice que era imposible de que ella sola se enderezara, se pusiera derecha. Era imposible. Entonces, la palabra imposible significa imposibilidad. Mi amada hermana, no había manera, no había ninguna manera, pero Jesús hizo esta sanidad y ella fue libre de esa atadura, de esa, era una, ¿cómo se? Una atadura espiritual. Era que Satanás la tenía encorvada, la tenía jorobada, pero ella fue inmediatamente libre. Dice la palabra de Dios que inmediatamente ella fue libre por nuestro Señor Jesucristo. Punto número 3, la confrontación. La confrontación que Jesucristo tuvo, y para finalizar esta historia, que Jesucristo tuvo con el presidente o con el encargado de la sinagoga. Fue una confrontación tremenda, porque le dijo: hipócritas, les dijo, ¿cómo es que ustedes sí pueden desatar sus asnos y sus burros o sus bueyes del pesebre en el día de la sinagoga? Pero ¿quieres decir que esta mujer que Satanás ha tenido atada por 18 años, hello, 18 años, no puede ser liberada, no puede ser desatada, no puede ser libre en el día de Sabbat, en el día del Sabbat, en el día de reposo? O sea, tus asnos sí pueden ser libres, pero ella no puede. Dios está más contento con que esta mujer sea libre a que los asnos sean sueltos. Y claro, es importante que los animalitos tomen agua, no me lo tomen a mal, pero para Dios es más importante el milagro. Para Dios era más importante esta mujer. Por eso Jesús entró ese día, en el día de la sinagoga, en el día de reposo, a la sinagoga, a este lugar, para desatar, para hacer libre a esta mujer. A él no le importó la confrontación. Él les dijo, yo me imagino que les dijo, bola de hipócritas, hipócritas, bola de religiosos. A ustedes les importa más otra cosa que desatar a esta mujer, pues a Dios no. Era de Dios desatar a esa mujer. Por eso en esta noche yo te digo, mujer, para Dios no hay nada imposible. Él ve tus lágrimas, Él ve tu sufrimiento, Él ve por lo que tú estás pasando. No has pasado desapercibida. Parece que esas humillaciones que has recibido, tú piensas que para Dios son... que Dios las está pasando por algo, déjame decirte que no. Tú piensas que esa enfermedad que el médico te dijo, tú no vas a sanar de ese cáncer. Tú piensas que Dios no está viendo. Claro que no. Para Dios no hay nada imposible, mujer. Para Dios no hay nada imposible, varón de Dios. O joven que me escuchas. Joven, si tú estás en las drogas, déjame decirte, si tú no encuentras la manera cómo salir, tú solamente... órale a Dios, ve a la iglesia, congrégate en una iglesia, ve a donde está el que sana, ve a donde está el que restaura, el que levanta, el que hace los milagros, tu sanador. Y ahí vas a tener un encuentro con tu sanador. Yo lo sé, yo lo sé. A nosotros hubo personas que nos dijeron, uy, el avión va a transbordar y en Dallas es un aeropuerto tan grande que ahí se van a perder. Y ¿sabes qué? El enemigo me quiso intimidar a mí. Y yo dije, no, Dios va a poner los medios. Yo no me voy a perder, no nos vamos a perder, porque el que va con nosotros es nuestro Señor Jesucristo. Y para Él no hay nada imposible. Pero ¿sabes una cosa? ¿Cuál fue nuestra sorpresa? Que al llegar al aeropuerto, estaba ahí un joven dispuesto a ayudarnos. Y me dijo, ¿necesitan ayuda? Y nada más le enseñamos el boleto y le dijimos, ¿cuál es el gate? Y dice, yo los llevo. Él nos acompañó hasta, caminamos y nos enseñó lo que, miren, cuando lleven agua, tiren aquí su agua, llévense su botella vacía, allá la vuelven a llenar. Bueno, nos dio un montón de tips que dijimos, la hermana Guille y yo nos quedamos viendo, gracias Dios, gracias. Él nos acompañó hasta donde estaba el gate o la puerta donde iba a despegar el avión. Hasta ahí, cómo es Dios de maravilloso. Y cuando nosotros nos regresamos, que veníamos de allá para acá, también íbamos a transbordar en Colorado. Y también lo mismo, estaba un joven, y por cierto que este joven se llamaba Gabriel. Cuando dijo, ¿cómo necesitan ayuda? Y le dijimos, sí, vamos a esta gate. Y ya dije, ok, yo les acompaño. ¿Cómo te llamas, muchacho? Le dije, y me dijo... me llamo Gabriel. Y dije, gracias, eres el ángel Gabriel. Le di, y no, es que no hay palabras, no hay palabras. La gente piensa que es una coincidencia. Déjame decirte que para Dios no hay coincidencias. Para Dios hay diosidencias, porque no hay casualidades, hay causalidades donde Dios te muestra. Y déjame decirte, mujer, que Dios va contigo a donde quiera que vayas. Cualquier cosa que tú quieras hacer para Dios, sí, tenlo por seguro. Y te voy a decir esto, si Dios te da la visión, Dios te da la provisión. Tú no vas sola, mujer, Dios va contigo y Dios te va a suplir todas tus necesidades que tú necesitas. Amén. Así es de que Jesús... tu sanador, Él se va a encargar de confrontar al enemigo, de confrontar cualquier obstáculo, de confrontar cualquier persona que se quiera levantar con una hija o con un hijo de Dios, porque le servimos a un Dios fiel, le servimos a un Dios poderoso, le servimos a nuestro sanador, a nuestro Señor Jesucristo, que solamente le está esperando a que seamos genuinos, que estemos ahí presentes. Mujer, estate en línea, ponte en línea, haz algo para Dios, cualquier cosa. Dios te quiere usar, Dios te quiere usar como un vaso de honra, como un vaso limpio, pero Dios te quiere usar. No te preocupes que te digan, ¡ay, que mira cómo andan tus hijos y que esto y que el otro! ¿Sabes qué? Dios tiene el control de todo, mujer. Solamente sírvele a tu sanador y Dios va a confrontar todo lo que se quiera venir en contra de ti. Yo te lo digo, yo lo sé porque lo sé, porque lo sé. Dios tiene el control de toda tu familia. La presencia de Dios está en tu casa. La presencia de tu sanador está en tu casa. La presencia de tu sanador está en la iglesia. Ve. Ve a una iglesia, congrégate, joven. Dios te va a hacer libre de esa atadura de drogadicción. En el nombre poderoso de Cristo Jesús lo declaramos, mujer. Dios te hará libre de esa enfermedad. Dios te hará libre de esa prisión, de esa cama donde tú estás en el hospital. Para Dios no hay nada imposible. ¿Qué es lo que tú estás sufriendo? ¿Qué es lo que está deteniéndote, mujer, mi amada hermana, de que tú seas libre, de que tú seas sanada? ¿Qué es? Quizás tú estás sufriendo depresión o quizás tú tienes ansiedad. Déjame decirte que para Dios no hay nada imposible. Tú nómbralo y Dios lo hará. Dios te hará libre. Si para esta mujer que no había esperanza, fíjate, y en este día y lo que Dios hizo en el día de reposo, Dios tiene el momento, Dios tiene la hora. Para Dios no hay nada imposible. Yo siempre lo he dicho, Dios hace lo que Él quiere, con quien Él quiere, a la hora que Él quiere. Él es Dios, le servimos al Dios Todopoderoso, al que tiene el control del cielo, el mar y la tierra y todo lo que en Él habita, mujer. No te desanimes, continúa adelante, continúa buscando de Dios. ¿Ya te cansaste de orar? No te des por vencida, sigue adelante, sigue buscando de Dios. Levántate, mujer, de esa depresión, de esa tristeza, de esa enfermedad. No has podido tener hijos. En el nombre de Cristo Jesús, declaramos que hoy Dios te manda tu milagro. Para, solamente tú tienes que creerlo, porque la palabra de Dios dice que si pidieres creyendo, te será hecho. Y en esta noche declaramos que te será hecho, como lo dijo nuestro Señor Jesucristo en la cruz del Calvario: consumado es, hecho está. Tu milagro hecho está, mujer. No tengas miedo, no dejes que el enemigo te intimide, no te dejes. ¿Qué es lo que estás pasando? Quizás te falta. ¿No puedes perdonar a alguien o quizás te sientes culpable? ¿Qué es lo que te está persiguiendo? ¿Qué atadura tú sientes que te está obstaculizando para que tú sirvas a Dios, para que tú estés presente, mujer? En esta noche, Dios, vamos a orar, porque yo quiero que tú hagas esta oración conmigo. Ya casi se nos termina el tiempo. Tengo un anuncio muy importante, tengo una invitación que les quiero hacer, pero antes que nada vamos a orar. Ahí donde tú estás, cierra tus ojos. Si Dios tocó tu corazón con este mensaje, hermana Ida, tiene una musiquita suave, por favor. Si Dios tocó tu corazón con este mensaje, con una palabra que se haya quedado en tu corazón, mujer de Dios, con una palabra, con esa palabra trabaja. Con esa palabra quédate, con esa palabra comienza a trabajar en Dios. Amado Padre Celestial, en esta noche venimos ante tu presencia, Señor. Esa mujer que está ahí, que la han desahuciado quizás, en esta noche yo te pido, Señor, que tú, Señor, hagas algo, que tú intervengas, así como interveniste con esta mujer encorvada, con esta mujer que estaba, Señor, que estaba jorobada, Señor, se puede decir así, estaba doblada, era imposible, Señor, que ella se pudiera poner de pie por ella sola. Y así mismo, Señor, yo declaro que mis hermanas que están ahí, Señor, que esta noche ellas están teniendo un encuentro contigo, un encuentro con tu sanador, o con, si hay varones de Dios que están teniendo un encuentro con su sanador en esta noche, que esta noche tú tengas misericordia de ellas, porque ellas están aquí, ellos están aquí presentes. Cualquiera que sea la situación, la necesidad, quizás fueron abusadas sexualmente cuando ellas eran unas niñas, quizás no pueden perdonar. Oh, mi Señor Jesús, yo te pido que en esta noche tú las hagas libres. Quizás ellas están pasando tienen mucho odio, rencor, raíz de amargura en su corazón. Yo declaro, Señor, que en esta noche tú las sanas, Señor. Ese cáncer se va, esa falta de perdón se va en el nombre de Cristo Jesús. Declaramos liberación. Declaramos que tú las haces libres. We declare that you unleash this woman of God. Que tú sueltas, que tú desatas a estas mujeres de Dios. No importa si son pastoras, no importa si predican, no importa si cantan, no importa si son adoradoras, no importa si son evangelistas, no importa, Señor. En esta vida todos venimos arrastrando con algo de nuestra infancia, cadenas, ataduras, pero en esta noche nosotros declaramos que aquí hay sanidad, que aquí hay libertad, que nuestro sanador está aquí presente. Créelo con todo tu corazón, mujer, que el que te llamó es tu sanador. El que te llamó se llama Jesucristo y esta noche Él está aquí. Él está presente. Tócate ahí en ese lugar donde te duele, porque en esta noche Dios te está haciendo libre. Aquí hay sanidad, aquí está Jesucristo, Él está sanando. No has podido concebir, toca tu vientre. Y nosotros declaramos en el nombre de Cristo Jesús, profetizamos que Dios va a hacer un milagro. En un mes Dios va a hacer un milagro. Tú estarás testificando, mujer, en el nombre poderoso de Cristo Jesús. En el nombre poderoso de Cristo Jesús, Dios te quiere usar, mujer. Dios te quiere usar, pero tienes que estar ahí en tu iglesia genuina. Tienes que estar ahí, no viendo al pastor, no viendo a la pastora. Tu mirada tiene que estar en el que todo lo puede, en tu sanador, el que te llamó. El que te llamó quiere hacer ese milagro, mujer. Gracias, Señor. Gracias, Padre poderoso. Gracias. En el nombre poderoso de Cristo Jesús. Gracias, mi Señor Jesús. Gracias. Dios les bendiga, mis amados hermanos. Hermanas, Dios les bendiga. Fue Dios el que estuvo hablando a través de esta sierva. Yo solamente soy un vaso que me pongo en sus manos. Amén. Wow, Dios es maravilloso. Dios solamente está esperando y buscando corazones dispuestos, corazones que estén listos, listos, mujeres de identidad, mujeres que nadie las mueva de donde están paradas, nadie ni nada, que nada te mueva, mujer, que nadie te mueva de donde tú estás o de creer en quien te llamó, de en tu roca fuerte, que es nuestro Señor Jesucristo, que nadie te mueva de ahí. Tienes que ser esa mujer, así como tu licencia tiene todos tus datos, así, y tú sabes que cuáles son los datos que trae tu licencia, así Dios quiere, con mucha más razón Dios quiere, que Él quiere que tú te des cuenta quién eres en Dios y quién es Dios en ti, el que todo lo puede, el que sana, el que para Él no hay nada imposible. Amén. Y pues miren, yo quiero hacerles esta cordial invitación de nuestros hermanos de Expansion International Church, que ellos van a tener nuestras hermanas van a tener una conferencia, va a ser el 14 y 15 de agosto, que ya se viene, ¿verdad? Muy próximamente, anótalo en tu calendario, mujer. Ella es el Ministerio Mujer de Propósito. Ahí nuestra pastora, amada pastora Damaceli Lobos, aquí voy a dar su teléfono, ella es la encargada, entonces comuníquense con ella y se llama Gracia Extravagante, amén. Hay una donación, una pequeña donación, mis amadas hermanas, de $25. Si ustedes gustan boletos, ustedes pueden reunir a varias hermanas de su iglesia y pueden decirle, mira, te voy a invitar a esta conferencia que va a estar poderosa. Yo sé, yo conozco bien a estos pastores, yo se los digo de corazón que siempre que yo he ido, y gracias a Dios ellos también me han invitado a predicar en esta conferencia, hoy no voy a estar ahí. Pero va a ser una conferencia donde se recibe la palabra de Dios. Amén. Y déjenme decirles que el teléfono de la pastora Damaceli es el 602-516-2958. 602-516-2958. Pastores Damaceli Lobos y el pastor Lobos, Migdol Lobos, les hacen esta cordial invitación. Así es, mujer de propósito, Gracia Extravagante, 14 y 15 de agosto. Llamen a la pastora Damaceli para más información. Amén. Pues ya casi se nos va el tiempo, solamente tengo 2 minutitos, me despido de ustedes. Recuerden, Templo de Alabanza y Gloria les espera a las 2 de la tarde cada domingo, 1717 Sur 12 Calle, en la esquina de la 12 calle y la Mojave. Ahí les espera Pastor Joel Hernández y una servidora, su amiga, su hermana, Pastora Arcelia Hernández. Y gracias por estar ahí, gracias por apoyar a este Ministerio de Mujeres de Reino, que también en octubre vamos a tener nuestra conferencia. Anótenlo en su calendario, 17 de octubre, primeramente Dios, también Mujeres de Reino, tendremos nuestro tercer aniversario. Pues Dios me los bendiga a todos. Es un gusto, es un privilegio para mí compartir esta maravillosa y bendita palabra de Dios. Amén. Dios les bendiga a todos los hermanos que han estado ahí conectados, a nuestra hermana, a Pastora Ana Lidia Medina, es la mamá de Saraí. Saraí Fructuoso, nuestra hermana que canta que hace la introducción del programa. Ellas nos ven desde República Dominicana. Pastora Ana Lidia, le mando un cordial abrazo a usted y a su hija, el Pastor Migdo Lobos. Pastor Migdo Lobos, Dios le bendiga. Y mi esposo Joel Hernández también. Y quizás hay más personas ahí. A todos les mando un fuerte abrazo. Muchas bendiciones, hermana Ida. Muchas gracias. Dios le bendiga. Y gloria a Dios por todo lo que Él hace en nuestras vidas. Bendiciones.
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0: El Señor nos dice en su palabra que guardemos sus mandamientos, que guardemos nuestro pensamiento y nuestro corazón. Por favor, Orlando, ¿quieres darle lectura al versículo de Filipenses 4:8?
1: Por lo demás, hermanos, todo lo que es verdadero, honorable, justo, puro, amable, todo lo que es de buen nombre, si hay virtud alguna, si hay algo digno de alabanza, en esto pensad.
0: Gloria a ti, Señor. Amén.

devuelva las vigilias a la iglesia. Que vuelva la adoración genuina a la iglesia. Que vuelva el fuego en los altares. Que vuelva la oración a la iglesia. Que vuelva. Que vuelva. Que vuelva. Que vuelva.

Tito, capítulo 2, versos 11 y 12. Dios ha manifestado a toda la humanidad su gracia, la cual trae salvación y nos enseña a rechazar la impiedad y las pasiones mundanas. Así podremos vivir en este mundo con justicia, piedad y dominio propio. Tito, capítulo 2, versos 11 y 12.

Le hemos cantado al Padre de misericordias, pero también hay un Hijo, el Hijo de ese Dios que engendró en nosotros misericordia. ¿Cuántos tienen la experiencia preciosa de conocer a Jesucristo? Alce sus manos. Usted se va a identificar con este canto. Gracias, Señor Jesús.

Jesús sana a un ciego de nacimiento. Juan 9:1. Al pasar, Jesús vio un hombre ciego de nacimiento. Y le preguntaron sus discípulos diciendo: Rabí, ¿quién pecó, este o sus padres, para que haya nacido ciego? Respondió Jesús: No es que pecó este, ni sus padres, sino para que las obras de Dios se manifiesten en él. Me es necesario hacer las obras del que me envió. Entre tanto que el día dura, la noche viene, cuando nadie puede trabajar. Entre tanto que estoy en el mundo, luz soy del mundo. Dicho esto, escupió en la tierra y hizo lodo con la saliva, y untó con el lodo los ojos del ciego, y le dijo: Ve a lavarte en el estanque del Siloé. Fue entonces y se lavó, y regresó viendo. Entonces los vecinos y los que antes le habían visto que era ciego decían: ¿No es este el que sentaba y mendigaba? Unos decían: Él es, y otros: A él se parece. Él decía: Yo soy. Y le dijeron: ¿Cómo te fueron abiertos los ojos? Respondió él y dijo: Aquel hombre que se llama Jesús hizo lodo, me untó los ojos y me dijo: Ve al Siloé y lávate. Y fui y me lavé y recibí la vista.

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Santiago 1:17. Toda buena dádiva y todo don perfecto descienden de lo alto, del Padre de las luces, en quien no hay cambio ni sombra de variación. Santiago 1:17.

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Salmo 46, 7. El Señor de los ejércitos está con nosotros. Nuestro refugio es el de Dios de Jacob. Salmo 46, 7.

sobre las obras de misericordia. Mateo 6, 1 al 4. Guárdense de hacer su justicia delante de los hombres para ser vistos por ellos. De lo contrario, no tendrán recompensa de su Padre que está en los cielos. Cuando, pues, hagas obras de misericordia, no hagas tocar trompeta delante de ti, como hacen los hipócritas en las sinagogas y en las calles, para ser honrados por los hombres. De cierto les digo que ellos ya tienen su recompensa, pero cuando tú hagas obras de misericordia, no sepa tu izquierda lo que hace tu derecha, de modo que tus obras de misericordia sean en secreto, y tu Padre que ve en secreto te recompensará en público. Mateo 6, 1 al 4.

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En Primera de Samuel, capítulo 24, versículo 16 a 19, nos dice la Sagrada Escritura: Y aconteció que cuando David acabó de decir estas palabras a Saúl, Saúl dijo: ¿No es esta la voz tuya, hijo mío David? Y alzó Saúl su voz y lloró. Y dijo David: Más justo eres tú que yo, que me has pagado con bien, habiéndote yo pagado con mal. Tú has mostrado hoy que has hecho conmigo bien, pues no me has dado muerte habiéndome entregado Jehová en tu mano. Porque ¿quién hallará a su enemigo y lo dejará ir sano y salvo? Jehová te pague por lo bien lo que en este día has hecho conmigo. Vamos a reflejar en lo que acabamos de escuchar. Tenemos decisiones que hacer cuando nos enfrentamos a los celos, y sea que seamos la víctima o tal vez el que es tentado. Saúl había caído presa del pecado de la envidia. Estaba celoso de la popularidad de David, y se dio cuenta que David sería la elección del pueblo para ser rey. El incidente mencionado en este capítulo de primer libro de Samuel se refiere a otro intento fallido que pone a Saúl en poder de David. David se ve tentado a matar a Saúl y los que lo rodean lo alientan a aprovechar de la vulnerabilidad de Saúl, pero se abstiene debido al respeto por la ley de Dios. ¿Cuántas veces en nuestro presente día se nos anima a vengarnos de aquellos que nos han hecho mal? La violencia pasa de las palabras a las acciones, y de una acción a muchas acciones aún más violentas que involucran más y más personas. Familiares contra familiares, vecinos contra vecinos, país contra país. ¿Dónde termina? Se sabe que termina en asesinatos, en enemistades e incluso guerras. Gran parte de la violencia en nuestro mundo es causada por alguien o algún grupo que quiere lo que la otra persona tiene. Necesitamos examinar cómo respondemos a las injusticias que sufrimos. ¿Podemos ser tan generosos como lo fue David? La mayoría de nosotros no tendremos que preocuparnos de que alguien nos quiere matar porque somos más populares o tenemos más que otro. Pero cuando miramos algunos de los titulares de los últimos años, podemos nombrar actores y actrices, estrellas de deportes y figuras políticas que han sido asesinados precisamente por esas razones. Nunca podremos evitar que las personas actúen por celos en nuestro mundo. Sin embargo, podemos estar satisfechos con lo que tenemos y no estar celosos de nuestro prójimo. También podemos abstenernos de tomar venganza cuando nos enfrentamos a las acciones de otros.

En 1 Corintios capítulo 12, versos 4 a 7, nos dice, ahora bien, hay diversidad de dones, pero el Espíritu es el mismo. Y hay diversidad de ministerios, pero el Señor es el mismo. Y hay diversidad de operaciones, pero Dios, que hace todas las cosas en todos, es el mismo. Pero a cada uno le es dada la manifestación del Espíritu para provecho. No es nada nuevo que las personas se comparen con los demás según lo que perciben como su valor. ¿Son los médicos más importantes que los mecánicos de carros? ¿Son los abogados más importantes que los plomeros? No sé si ustedes, pero cuando el zinc está atascado, no quiero llamar a un abogado. La gente de Corintio no estaba hablando de doctores o plomeros, sino un tipo diferente de jerarquía. Hablaban de dones espirituales que querían dones de sanidad o la capacidad de realizar milagros. Pero la realidad es la misma. Pablo nos está haciendo saber que todos tenemos dones y lo importante no es cómo vemos estos dones, sino que también los usamos. ¿Piensas mucho en tus propios dones? ¿Eres bueno para escuchar? ¿Te gusta trabajar con tus manos o te gusta trabajar con los niños? ¿Tienes una facilidad para idiomas o te gusta dibujar? Todos estos son dones y se les ha dado para que los usen al servicio de los demás. El desafío para cada uno de nosotros es tomarnos el tiempo para descubrir el don y la forma en que Dios nos está llamando a ti y a mí para usarlo.

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Isaías 8, 18 a 22. He aquí, yo y los hijos que me dio Jehová somos por señales y presagios en Israel, de parte de Jehová de los ejércitos, que mora en el monte de Sión. Y si os dijeren, preguntad a los encantadores y a los adivinos, que susurran hablando, responded. ¿No consultará al pueblo a su Dios? ¿Consultará a los muertos por los vivos? A la ley y al testimonio. Si no dijeren conforme a esto, es porque no les ha amanecido, y pasarán por la tierra fatigados y hambrientos, y acontecerá que teniendo hambre se enojarán y maldecirán a su rey y a su Dios, levantando el rostro en alto, y mirarán a la tierra, y he aquí tribulación y tinieblas, oscuridad y angustia, y serán sumidos en las tinieblas. Isaías 8, 18 a 22.

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Mateo, capítulo 16, versos 14 a 16. Finalmente se apareció a los once mismos, estando ellos sentados a la mesa, y le reprochó su incredulidad y dureza de corazón, porque no habían creído a los que le habían visto resucitado. Y les dijo, «Id por todo el mundo y predicar el evangelio a toda criatura. Y el que creyere y fuere bautizado será salvo, mas el que no creyere será condenado». Mateo, capítulo 16, versos 14 a 16. 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

últimos días, dice Dios, que derramaré de mi espíritu sobre toda carne. Y vuestros hijos y vuestras hijas profetizarán. Vuestros jóvenes verán visiones y vuestros ancianos soñarán sueños. Aleluya. Así lo creemos, Señor.

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Hebreos 11, verso 6. Y sin fe es imposible agradar a Dios, porque es necesario que el que se acerque a Dios crea que Él existe y que recompensa a los que lo buscan. Hebreos 11, verso 6.

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2: Me llama la atención las diferentes etapas y mentalidades que el ser humano pasa. Me llama la atención cómo hoy podemos estar en un estado y mañana podemos estar en otro. Me llama la atención cómo Dios capacita a la gente, que hoy puedo decir una cosa y mañana puedo decir otra. Cómo Dios capacita a la gente y los prepara y los va formando, que hoy puedo pensar de una forma pero mañana puedo pensar de otra. Que quizás lo que antes veía imposible hoy lo ve posible en el nombre de Jesús, porque ese es el Dios que tú y yo le servimos. Que cuando ayer decimos se me va a hacer difícil hacer esto, Dios de repente te da una capacidad que mañana dice lo voy a lograr en el nombre de Jesús. Dios tiene la capacidad de cambiar las mentalidades. Dios tiene la capacidad de cambiar los escenarios. Dios tiene, mi hermano, el poder de cambiar la historia de tu vida. Dios tiene el poder de cambiar un escenario de lamento en un escenario de gozo. Dios, aleluya, tiene la capacidad y el poder de cambiar el escenario de lloro por un escenario de alegría.

decirte que tu mañana no será igual que el hoy. Hello, no, lo voy a volver a repetir. Yo vengo a decirte que tu mañana no será igual que el hoy. Yo no sé contra qué tú estás peleando hoy, pero yo vengo a profetizar.

Hoy yo vengo a decirte que lo que ayer te intimidó, mañana tú lo enfrentarás. Que lo que hoy te agobió, te reirás de él. Me impacta ver cómo el salmista en el Salmo 22 se expresa, habla: Dios mío, ¿por qué me has desamparado? ¿Por qué estás tan lejos de mi salvación? Es impresionante que este hombre comience un salmo peleando con Dios, discutiendo con Dios. ¿Por qué me has desamparado? ¿Por qué estás tan lejos de mi salvación y de las palabras de mi clamor? Clamo de día y no respondes. Tú no estás conmigo, me dejaste. De noche no hay para mí reposo. El hombre no puede descansar. Pero vino Dios, agarró su mente, agarró su vida y le pasó la página. Y cuando le pasó la página, ahora vemos un salmista no peleando con Dios, sino un salmista que se levanta al otro día y dice: Jehová es mi pastor y nada me faltará. El lugar en el dedicado pastor que hará descansar. Junto a agua de reposo me pastoreará. Confortará mi alma. Me guiará por senda de justicia por amor a su nombre. En mí.

En el 22. En el 22 le dice: Señor, me abandonaste. En el 23 no temeré mal alguno, porque tú estarás conmigo. En el 22 clamo de día y no responde. En el 22, en el 23, Jehová mi pastor y nada me faltará. Yo quiero decirle que hay gente aquí hoy que Dios va a pasarle la página. Aquí hay gente

que Dios te va a pasar la página. Ya no serás el salmista del Salmo 22 peleando y lamentándose y sintiéndose solo. Serás el salmista del Salmo 23 que dijo: no temeré mal alguno. Y aunque usted no lo crea, nuestra forma de expresarnos, aleluya, es lo que dice cómo tú y yo vamos a vivir. Nuestra forma de hablar es la que va a decir qué viene para tu vida, si viene derrota o viene victoria.

mismo hombre. El mismo hombre. Y no era que en el 22 no estaba ungido. Estaba ungido en el 22. Pero estaba ungido. Y en el 23 estaba ungido y capacitado. Hello, hello, hello, hello. Que se haya turbado en el 22 no significa que dejó de ser ungido. Seguía siendo ungido. Pero cuando Dios le pasó la página y le hizo entender, aleluya, que él nunca estuvo solo, entonces tuvo que confesar: aunque ande por el valle de la sombra y de la muerte, no temeré mal alguno, porque tú estarás conmigo. Habrá alguien que pueda decir: tú estarás. Dígalo, dígalo, dígalo, dígalo, dígalo. Tú estarás. Alguien que grite: tú estarás. Aunque pase por el valle de la sombra de la muerte, tú estarás. Aunque pase por la prueba, tú estarás. ¿Qué le pasó al salmista? En el Salmo 22, que posiblemente ese día se levantó y se encontró que no había nada. Escuche, hay veces que Dios va a permitir que tú te quedes sin. Hay veces que Dios va a permitir que tú no sientas. Hay veces que Dios va a permitir que tú busques y no encuentres. ¿Por qué Dios te lleva a la nada? ¿Por qué hay veces que Dios lleva a los hombres a la? Moisés, dile al faraón que deje ir a mi pueblo a hacerme fiesta en el desierto. En el desierto no hay. Sin embargo, es uno de los escenarios favoritos de Dios. A Dios le gusta que no haya nada. Porque el único que puede sacar un milagro de la, el único que te puede proveer de la,

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0: Jeremías capítulo 10, versículo 6. Nadie, Señor, tan grande como tú. ¡Qué grande y qué poderoso es tu nombre! Jeremías capítulo 10, versículo 6.
1: Resista un poco más. 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

Juan 14, 13 a 17. Y todo lo que pidáis en mi nombre lo haré, para que el Padre sea glorificado en el Hijo. Si me pides algo en mi nombre, yo lo haré. Si me amáis, guardéis mis mandamientos. Y yo rogaré al Padre, y Él os dará otro Consolador para que esté con vosotros para siempre. Es decir, el Espíritu de verdad, a quien el mundo no puede recibir, porque ni le ve ni le conoce. Pero vosotros sí le conocéis, porque mora en vosotros y estará en vosotros. Juan 14, 13 a 17.

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Señor, desde el día en que te conocí, realmente he sido el hombre más feliz. Por eso viajo por el mundo diciéndole a la gente que tú eres un Dios maravilloso, que tú eres...